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0: ¡Muy buenos días! ¿Cómo estamos? Bueno, creo que no podemos empezar mejor, ¿no? Pedazo de sintonía que me ha hecho mi Pepillo. Venga, va, que empezamos un día más. Hoy es martes, 19 de mayo de 2026. Y hoy estamos de mañana, Vamos, si vamos por culo alguno. Lo primero de todo, recibe un cordial saludo. ¿Quién va a estar contigo hasta las 12, donde después vendrá el señor Solís? Soy Mateo Águilo. Y este es el programita que te levanta el ánimo. Esto es Sirius. Como siempre, por si hay alguno nuevo por ahí, que seguro que sí, número de teléfono 620-35-70-75. Os lo repito, 620-35-70-75 para esos WhatsApps, esos audios, esos Bizuns. Y lo de la llamada erótica, de momento vamos a dejarlo, porque es un poquito así. Bueno, lo primero de todo, antes de empezar el programa, me gustaría felicitar a una persona que creo que ha cumplido sus sueños. Es que ayer no dije nada, pero hoy sí lo tengo que decir. Sí, sí, ha cumplido sus sueños para ser presidenta de Andalucía. ¡Vete a la mierda, tonta del culo! ¡Ay, Dios mío! Creo que no hace falta ni que diga ya nombres, ¿verdad? ¡Anda y que te den! ¡Tira para otro lado! A ver si te meten un charco y te ahoga, coño. De verdad, que cada día, cuanto más la miro, más asco me da, ¿eh? Es que os lo juro, ¿eh? No puedo con esa persona, es que no puedo con ella. ¡Qué asco que me da, de verdad! ¡Qué asco! Pero bueno, estoy feliz, porque veo que ha conseguido lo que ella quería, ser ahí la presidenta de Andalucía, tus cojones para ti, has quedado de puta madre, y cada vez vas a quedar peor, que no te enteras, cada vez vas a quedar peor, vete ya. Y ya que estás, si te vas, llévate al que tienes arriba, a ver si entre los dos pilláis un charco y os ahogáis de una puñetera vez. Cabrones, que sois unos cabrones. Los dos. Y hasta los tres, porque también hay otra rubia por ahí que tiene tela marinera. Bueno, voy a empezar yo sin cagarme en alguien. Es que si no, no soy yo. Pero es que estoy feliz. ¿Vosotros sabéis eso que decía el del equipo A? Que decía, me encanta que los planes salgan bien. Pues esta pensaba lo mismo, pero creo que los planes no le salen tan bien como ella pensaba. ¡Ay, qué alegría, por Dios, qué alegría! Bueno, vamos a empezar a leer un par de WhatsApp, madre mía, porque es que aquí, de la marinera. Mira, mi catalana favorita, mi Gloria, ay, mi gloria, de verdad. Dice, a mí este horario, dice, me encanta. Bueno, pues ya vamos a ver si a lo mejor hacemos un cambio, ¿eh? Bueno, de momento ya sabéis que ayer, hoy y mañana, ¿eh? El jueves yo no sé si voy a poder hacer programa, porque no sé si voy a poder hablar. Ya me ha dicho el médico que, bueno, que ya veremos. Y el viernes, pues, dependerá un poco también de la situación de cómo esté. Si me dejan hablar, si no me dejan hablar. Porque, claro, aquí lo primero que te dicen es no hables mucho. A mí me dicen no hables mucho. Por favor. Mi María José Yecla que dice, buenos días, Siburesanos. Y Siburesana, vamos. Dice Luisito de Toledo, a mí este horario me pilla en el almuerzo. Joder, pues mejor todavía. A ver qué dice por aquí Luisito.
1: Vamos, que no se almuerza hoy, coño. Que no se almuerza, que hay que escuchar Siru.
0: Bueno, pues escucha Siru almorzando. Que por cierto, catalana cariñosa mía, mi amor, mi corazón, me vas a tener que hacer un audio nuevo porque sé de 2 a 4 no se echa siesta. Pues habrá que hacer alguno de 10 a 12, digo yo. Así que ya sabes, ponte las pilas, a ver si me manda algo de esto que tú sabes hacer. Mira el vampiro que dice, buenos días, gentuza, vamos, a mí este horario no me viene bien, pero te escucho a ratos. Dice, también podría hacer un programa también nocturno de la noche. Oye, pues la verdad que a mí, yo voy a decir una cosa, a mí hacer un programa de estos nocturnos siempre me ha gustado, ¿eh? Sí. Sí, hay con los espíritus, las fantasmas y todas esas cosas, sí. Mi Mari Carmen del Palau que dice, ¡vamos, Mateo! Mira mi Juan Fran de Yecla que dice, ¡buenos días, Silvestre! ¡Vamos, Mateo, que llegas tarde! ¡Hoy, como siempre, flojo! Que yo no he llegado tarde, ¿eh? A las 10 en punto estaba sonando la sintonía. ¿Habéis visto la sintonía que me ha hecho el Pepillo? ¿Habéis visto qué bonita? Oye, aquí de cada día tenemos más artistas, ¿eh? Mira, Miguel le ha gustado, dice, ¡temazo! Digo yo, Miguel, ¿por qué me manda a mí el mono este que cuelga los huevos, tío? Ahí con los huevos colgando. ¡Qué asco queda el mono este! ¡Ay, mi Luisito de Toledo!
2: A ver, yo pensaba que era después de almorzar.
0: ¿El qué?
2: Almorzo a las 10.
0: Pues eso, pues ya está.
2: Bueno, lo voy a poner a ver. Tengo que poner otro móvil.
0: Oye, qué gusto, ¿eh? Cómo disfruté de conocer a mi Luisito, ¿eh? De verdad, cómo disfruté, me encantó. Mi Noelia dice, buenos días, ya estoy aquí. Otra vez Luisito, hoy está.
2: Menos joder, mal. Y encima dice el más guapo de la radio. No me jodas, no me jodas. Vamos. ¿Qué? Ya te has tirado flores.
0: ¿A que sí? ¿Estoy guapo o no estoy guapo? A ver.
2: Es que eso del más guapo de la radio, eso sobra. ¿Qué es decir? Coño, soy el más guapo, vaya, coño. El más guapo de la radio, dice. Esa canción está mal hecha, hay que rectificar, ¿eh?
0: A mí me hizo mucha gracia el otro día. Me hizo mucha gracia porque estábamos ahí en Yecla y me viene una persona, no voy a decir quién, y me dice, me echa una foto y me dice, hay que ver, Mateo, ¿eh? Dice, eres mucho más guapo en persona que en fotografía. Luego dicen que el alcohol no afecta. Vamos que sí afecta el alcohol. Viverito dice, buenos días, Mateo, qué guapa la nueva sintonía. Sí, esta me la ha hecho Pepillo. Ay, David, mi David de Liñola me tiene que hacer otra, que ya lo sabe, ¿eh? Me tiene que hacer una para el inicio de estas cortitas. El más guapo dice, bueno, pues mañana me voy a rapar al cero y me voy a afeitar la barba, ¿qué os parece? Así que a ver cómo quedo mañana. Sí, se tienen que poner gafas, tú lo has dicho, Merche, ponte gafas. Pepillo dice, Merche, no hables mucho, que hay algunos que me ven más guapo en persona que en fotografía. Mi Tomatica que dice, buenos días, mira, hoy se ha levantado más o menos decente la muchacha, mira, hoy más o menos se levanta una hora decente. A ver, mi Luisito, a ver, mi Luis Miguel.
3: Buenos días.
0: ¿Qué pasa,
3: vamos,
0: comandante?
3: Y es así, ¿eh? Como que eres más guapo de la radio.
0: ¿A que sí?
3: Pero después de mí, claro.
0: Bueno, sí,
3: ya sabes. A ver, ¿qué pasa,
0: eso,
3: tío?
0: Eso ya lo sabemos.
3: Venga,
0: tío.
3: Venga, vamos a por el martes, chicos.
0: ¡Vamos!
3: Abrazos, besos. Happy.
0: Mi Carlota que dice, gracias, Mateo, por el esfuerzo de seguir haciendo el programa. Bueno, de momento puedo seguir. A partir del día 1, cuando tenga horario, pues ya veremos cómo lo hacemos. Pero bueno, yo voy a intentar seguir todo lo que pueda. Yo ya os dije que si solo tengo que hacer 2 días, haré 2 días. Si puedo hacer 3, si puedo hacer 4, si solo puedo hacer 1. Pero seguir tengo que seguir, no voy a dejar aquí, eso lo tengo clarísimo. Más que nada porque es que me dais la vida, cabrones. No sé por qué, pero es que me dais la vida. Y cuando uno hay algo que le da la vida, pues no lo tiene que dejar. A ver, mi Luisito, trae de Toledo, mi chiquitín.
2: ¿Quién va a salir la sintonía si no? Joder. Si me pillo feo, pues la ha visto guapo.
0: Ese parte, cabrón, ¿eh? El metro y medio. Ay, de verdad. Oye, Luisito, tengo que decirte que me encantó conocerte, tío. Tenía muchísimas ganas de verte en persona. Muchísimas ganas, porque es que eres la hostia, tío, de verdad. Eres la hostia. Ahora que el sinvergüenza se largó, que lo sepáis, ¿eh? De golpe y porrazo desapareció y a la mañana siguiente le digo, oye, digo, ¿tú dónde estabas ayer? ¿Qué desapareciste? Me dice, yo me fui a la mani. Yo me fui a la mania a hacer unas mamadas. Digo, serás cabrón, avisa, tío, que yo me voy contigo. Tengo que decir que de Yecla me quedé con muchas ganas de muchas cosas. Una fue de ir a la mani, que creo que ya no lo voy a poder hacer nunca, porque, claro, sé que cierran. Así que me he quedado sin mani, me he quedado sin mamadas. Y la otra, pues, era desayunar ese plato especial, típico de Yecla, fundado y ahí... ¿Cómo se dice eso? Patentado por el señor Solís. También me quedé con la gana de eso. Así que, bueno, tendré que pegarme otro viaje a Yecla, aunque no pueda ir a la manía, menos para el desayuno. Anda, que el Pepillo empieza bien. El Pepillo mandó una foto ahí con su botellita de vino. Es que es la hostia, ¿eh? A ver, Pepillo, tú estás haciendo un curso para recuperar puntos y os llevan a desayunar vino con gaseosa y aceitunas. Hostia, macho, esto del otro lado es un fenómeno, ¿eh? Mi Noelia dice, ¿ya habéis recuperado todos la voz? Hostia, pues yo la verdad es que cuando me he levantado he estado un poco así, ¿eh? Pero bueno, parece que sí. Mi madre dice, buenos días, dice, ya estamos, ya estás con el polémico. Hombre, algo tenía que soltar de mi amiga, la guapa. Vamos a llamarla la guapa también a esta. A ver, Pepillo, ¿qué dice?
4: ¡Vamos, Mateo! ¡Dale ritmo a la mañana!
0: Este es el que está haciendo el curso, cuidado, el curso de los puntos, madre mía. Dice el vampiro, lo de la Montero ha sido un accidente laboral de trabajo. Sí, sí, sí, tienes razón. Un accidente laboral. Se ha metido una hostia. Se ha metido una hostia que no se la esperaba, vamos, ni ella. ¿Qué hostia que se ha metido? Dice la mamá, ya estoy aquí. Hoy es martes, ¿no? Sí, hoy es martes, mamá, está haciendo los buñuelos hoy. La mamá hoy está por Alcudia, ahí con el puestecillo que tiene haciendo buñuelos. Dice la Noria, podemos ayudarte a hacer el programa, te mandamos audios y ya está, y tú los pones. Oye, para mí, mandadme lo que queráis, yo no tengo ningún problema. Dice la mamá, madre mía, qué penitencia le van a poner si no lo dejan hablar. Es mamá, yo es que no me veo sin hablar mañana, ¿eh? Dice por aquí, Mateo, por fin alguien que te va a romper los dientes. Eso es verdad, mañana me los van a romper. Ahora eso sí, voy a estar sopa, ¿eh? Porque ya le he dicho que a mí o me mete doble dosis de anestesia no me toca. Hombre, mi Javi H, qué gustazo también conocer a mi Javi H y Mariampi. Dice, buenos días, tropa, Mateo, estoy contigo, que le den por el culo. Y como dices, al perro y al atucán también, que les follen. Que se caigan en un charco. A ver, mi David.
5: Buenos días, Mateo.
0: ¿Qué pasa,
5: buenos guapo? Días, Ilusano. Oye, Mateito, hostia, has empezado cañón, cañón. Madre mía, no vas a dejar ni uno. La madre que te parió.
0: A mí dos muertos.
5: Al Che Guevara, ay, que revientes todos. Pero todo de todos lados, ¿sabes? Venga, nada, tío, danos cañita de la buena. Y nada, pues aquí, me tienes hasta las 12, ¿vale?
0: Va.
5: Venga,
0: hombre,
5: hasta luego, escúchame. Mateo. Hasta luego, Ilusano. Un abrazo para todos, chao.
0: Yo hasta las 12, pero luego a las 12 no te vayas, ¿eh? Que viene el señor Solís, que viene el señor Solís. Mira por aquí, dice Jorge Gijón, Zapatero imputado, otro que va a ir para adentro. Pero si es que tendrían que ir todos para adentro. Dice Javi H la respuesta de Jorge de Gijón. Dice, otro elemento, venido hijos de puta, en fin. Dice por aquí, que la mamá escucha, que la mamá escucha. Pues mamá, que no escuches mucho. Joder, en serio, Pepillo, de verdad. ¿Tú estás haciendo un curso? Voy a llamar a la Cristina porque lo que no puede ser es que estés aquí haciendo un curso y estés de papeo, tío, a las 10 de la mañana ya. Qué pintaza, ¿verdad, Laurita? Qué pintaza. ¡Ay, mira! Buenos días, resalado mío, Mateo. A ver que lo que te hayan dicho en la fiesta del sábado, ni te lo creas, que la bebida es lo que tiene. Tiene que ver guapos a los feos y delgados a los gordos. Así que no te creas nada de lo que te hayan dicho el sábado, ¿no? Ya lo sé, ya. Que el whisky y el Malibu, el ron y eso, corría mucho. Te lo dice una que no bebe, menos mal. Y se tomó 4 copitas de whisky con coca. ¡Con Coca-Cola! ¡Ponlo bien! Yo no quiero decir nada, ¿eh? No hay que decir nada, pero... La Blanca iba más contenta, más feliz. Ahí mi vampiro dice, Merche a todos les dijo que son guapos en persona, pelota. Sí, pero tengo que decir que a mí me lo dijo muy en plan sensualmente, ¿eh? Ay, de verdad que estás más guapo en persona que en fotografía. Sí, sí. ¡Ay, mi catalana guapa!
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0: ¡Venga, va! ¡Venga, va! ¡Venga, me lo guardo! Vamos a guardarlo, venga, va. Guardar como... Espera. Aquí... Samplers... Pim, pam, pum, ala. Pim, pum, lo habéis escuchado, ¿no? Dice Juan Bromateo, no te quites la barba, cuanto menos se te vea la cara, mejor. Eso pensaba yo, pero el médico me ha dicho, chaval, tienes que afeitarte. Así que, le vamos a hacer. Buenos días, Mateo. Saludos a todos los ciruleseros. Que tengan un gran martes. Vamos, Mateo, danos cañita, mi tomatico. Oye, qué pedazo. Yo no sabía lo de tomatico, tomatica, ¿por qué era? Claro, ayer vi el vídeo que colgó la tomatica. No veas ahí lo que tenéis, macho, jolines. Bueno, ¿veis lo que ha colgado la mamá? La foto que ha colgado la mamá. Bueno, pues estos son los buñuelos. Esto es típico de aquí de Mallorca. Esto, pues, se hace, pues, con puré de patata. Pues, harina no, con harina no le creo que nos lleva. Agua, levadura y no sé qué más. ¿Y veis que lleva un agujerito? Bueno, pues la mamá tiene ahí un enano. Tiene un enano ahora en el puesto. Claro, el enano la tiene chiquitita. Y va poniendo la pasta, pim, pam, pim, y va haciendo los agujeritos del enano. Ah, eso está buenísimo, ¿eh? El que venga aquí a Mallorca lo tiene que probar, ¿eh? Y si no me lo decís, que ya me encargo yo de que lo probéis. Dice la Noelia, ¿te van a poner un tornillo? Coño, pues ya era hora, porque con todos los que se me han caído, Noelia, no me iría mal un tornillo nuevo. A mí, Luis Miguel, que a ver, mi comandante, la... A ver, comandante.
3: A ver, Luisito. ¿Eh? Es que, macho, una persona de 1,90 con unas melenas por debajo del hombro y unos ojos azules, tío, todos no tenemos esa capacidad, macho.
0: Mira, mi Liliana dice, hola, Olis, esto de cambio de horario casi se me pasa, ya estoy aquí, que me he perdido del polémico. No te has perdido mucho el polémico, Liliana, simplemente le he dado la enhorabuena a nuestra amiga por lo bien que ha quedado en la Andalucía. Mi Blanca dice, a ver, el alcohol algo haría, pero el buen rollo que había y la gente cachonda... Sí, cachonda había más de uno, sí. Y divertida que había es lo que hace que estés desvivida hoy, que está, pero tú estabas muy desvivida, ¿eh? Mucho. Además de que le había dado la gran noticia a mi pulpito y vemos más... Y vemos más, hija mía, es que aquí está, no sé por qué, coño, ¿por qué se tapa esto? Ah, y vemos más cerca el estar juntitos sin separarnos. Hombre, ya era hora, ya era hora. Ahí mi Robertito el Zamorano que me dice por aquí. ¡Cacho! ¿Pero no me escuchas? ¿Soy transparente? Sí te escucho, espera. Hombre, espera.
7: Buenos días, el prime para mí. Buenos días a todos. ¿Qué tal? El prime para mí, vale, apúntamelo. Venga ahí, uno para Robertito Zamorano. ¡Me cago en 10!
0: Es que Robertito, tú me escribes por privado. Y tengo que ir de uno en uno, tío. Y es que... A ver, dice por aquí. Vale. Vale, ningún problema. Luego te lo paso. ¿Vale? Venga, luego te lo paso, Liliana. Luego te paso el número de teléfono. Bueno, ya sabes que se está organizando ya otra quedada, ¿eh? En Almoradí. Del 31 de julio al 2 de agosto, Si no me equivoco, es por los temas de los moros y cristianos, ¿no? En Almoradí se va a celebrar los moros y cristianos, ¿verdad? Así que ya lo sabéis. Y preparando lo que tengáis que preparar. Y a ver cuántos podéis estar ahí, a ver mi Luisito, uy.
2: Dice el Prime.
0: El Prime.
2: Ya está fumado, Roberto, ya está fumado.
0: Va mal. ¿Y la mamá?
8: Hola, chicos, este hijo mío es que no se entera.
0: A ver, venga, va.
8: A ver, cuéntalo. Mateo, ¿sí? Los buñuelos llevan patata, harina, agua, levadura y un secretillo que es mío, sí. Y todo mi cariño. Así que venid y probadlo.
0: ¿Y el enano?
8: Qué bueno que están, ¿eh?
0: Pero cuéntalo del enano.
8: Venga, un besito a todos. Buenos días, siempre escucho.
0: No, pero la tía lo del enano no lo dice, ¿eh? El enano, que le den por culo.

0: Dice mi Blanca, no, ya sabes, tú empieza a organizarte, que esta si te vienes todo el fin de... Bueno, pues ya veremos. Dice la automática, tengo hambre, ahí lo dejo. Ay, mira, Viteliñola, a ver.
1: Buenos días. Cuando llega el coche me conecto.
0: ¿Te conectas a dónde? ¿Al coche? ¿A la batería del coche te va a conectar, David? ¿Para que te recargue las pilas? Bueno, yo creo que tenemos que poner algo de música, ¿no? Digo yo, vamos. Así que como lo mejor que hay en este mundo, lo mejor que hay en este mundo, siempre será, ha sido, es y será, y vuelve a ser y será, y todo lo que queráis, es vivir la vida. Así que venga, vamos a vivirla.

0: A ver la mamá, a ver la mamá.
1: Un enano no tengo. Ah, tengo uno bien grande, con todo bien grande.
0: Pues la tiene pequeña.
1: Y este me hace el agujero.
0: Pues la tiene pequeña.
1: Molde. ¿Qué quieres? ¿Que te diga ahora quién es? Pues no te lo digo, porque después me lo echas, cabrito.
0: Es verdad.
1: Sepa, no me deja tener novio, ¿eh? Eso lo digo. Es un cabrito este. Todo lo quiere para él.
0: Y no me va a dejar nada. ¿Y para qué? Mira la Merche, dice, mira qué vista, sí, la vista de mi calva, veo, lo único que veo. Hoy me rapo al cero. ¿Y para qué sufrir? Hoy me rapo al cero, hoy me quedo calvo total.

Y dime cosa chispa. Buenos días, Mateo. Dice, ya estamos por aquí. Dice, hoy seis puchi puchi, ¿no? Dice Cristo ahorita, dice, la mamá tiene el enano de baja, dice, porque el pobrecito tiene el churro.

0: una cosita. ¿Os acordáis que el otro día dijimos que teníamos que hacer una lista de Puchi Puchi? Y digo yo, ¿dónde está la lista de Puchi Puchi? Vamos, si no me hacéis la lista de Puchi Puchi, no podemos hacer el programa especial de Puchi Puchi. Toma Puchi Puchi, Puchi Puchi, Puchi Puchi.
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0: Así que, señorita vampira, señor vampiro,
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0: Vamos a preparar esa lista para que la gente se vaya apuntando. Y podemos hacer un programito especial de 2 horas enteritas de música Puchi Puchi. Acordaros que dijimos de los 70 a los 2000, ¿eh? De los 70 a los 2000.

0: ¡Ay, mi Luisito Toledo! ¿Qué dice? ¿Qué dice?
1: 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Jesús, María, José. Sí, y seis más.
0: Oye, por cierto, yo tengo que tener por aquí. ¿Dónde está? ¿Dónde está? ¿Dónde está? ¿Dónde está? ¿Dónde está?

Dice mi Gloria, ¿y dónde anda la lista? Pues eso, que ni la habéis empezado. Es que no la habéis empezado. El vampiro me dijo, espérate que terminemos la quedada de Yecla y luego ya la empezamos. Pues venga, va. Hay que empezarla, hay que empezarla. Está de cero, venga, Gloria, si quieres la puedes empezar tú, ¿eh?

Exactamente, Julián. Dice, este cabrón hizo la canción Cambio, Bésame por Píntame, y se quedó tan a gusto, ¿eh? Y tan a gusto que se quedó. Mira, mira, Blanquita ya ha puesto aquí.

0: A ver, Blanquita.
1: A ver, Mateo, que la lista ya está hecha.
0: Ya.
1: Empezamos con la lista hace tiempo.
0: Muy bien.
1: Y luego, el pequeño Cuscús está enfadado porque hoy se le ha olvidado llevar un examen que tenía que llevar firmado y no he dado la vuelta para ir a buscarle. Porque le he castigado porque su hermano llegaba tarde al trabajo y en vez de espabilarse, no quiso espabilarse, así que no le fui a buscar el examen. Y está enfadado y por eso no ha hecho ni la curiosidad, ni el chiste, ni nada.
0: Pobrecito mío.
1: Así que, enfadaduco estaba.
0: Anda, bro, me castiga el pequeño Cuscú, pobrecito.

Hay mi Nuria que dice, buenos días. Dice, cualquier día de estos nos echan. Dice, no sé cuánto podremos aguantar escuchándote. Ya hay algún cliente que no le hace ninguna gracia. Vamos a ver. Señores clientes de la sucursal número 10 de Correos, por favor. Ustedes tienen que entender que los trabajadores de la sucursal también tienen derecho a tener algo para entretenerse un poco. Y digo yo que tener puesta la radio bajita, porque digo yo que estará bajita, ¿no? O te lo tenéis a toda leche. Pues tampoco es para enfadarse, señores clientes. Además, les voy a decir una cosa. Aquí en Palma de Mallorca, váyase a la sucursal que vaya, de Correos, tienen una radio puesta, ¿eh?

0: Yo espero, Nuria, que podáis estar mucho tiempo, porque soy feliz de que estéis escuchando, de verdad. Y que toda nuestra sucursal de correos esté ahí pendiente del programita. Oye, eso anima, eso anima.
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0: Mira bien, Paquito, el de los Donuts, que dice: buenos días, Mateo. Dice: ya estamos aquí, vamos a por el martes. Oye, faltaron Donuts en la quedada de Yecla, eso sí, Aunque no fueras, podría haber mandado, yo que sé, 5, 6, 7 toneladas de Donuts.
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0: Dice la Nuria: la tenemos altita, altita, que si no, no escuchamos.

0: ya lo sé, Luisito. No me guardaste ni un cachito, vamos. Dice Luisito, yo hice el bizcocho, pero llegaste tarde y ya no lo probaste.
1: Es Wilson del especial.
0: Nada, pues me debes un bizcocho, tío.

encima hiciste dos. Ah, dos, que ahora lo ha corregido. Dos bizcochos y no me acuerdo ni un cachito. Dice Cristóbal, dice, ¿en qué quedamos? ¿Listado de Puchi Puchi o romántico? Alex Ubago, Sergio Dalma. A ver, imagínate, Cristóbal, quién ha puesto lo de Alex Ubago y lo de Sergio Dalma. Imagínatelo.

0: ¿Cómo has dicho, Blanca? ¿Perdona? Dime, Blanquita, si no comiste bizcocho fue porque no quisiste. Porque por la noche, mientras tú pinchabas, todavía quedaba un trocito de bizcochito. Dice, y me lo comí. Dice, y me sabió a gloria. Vamos, en vez de venir y decirme, oye, mira, esto es lo que ha hecho Luis, tú no lo has probado porque no estabas. ¿Quieres probarlo? No, te lo zampaste tú, ¿no? Ya hablaremos tú y yo. Hombre, mi Vané. Mi Vané. Mi niña de la Braga.
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0: Dice, buenos días, gente. Y otra, por cierto, que en verdad, yo no sé qué hiciste, pero hija mía, apareciste como el humo del tabaco, ¿eh? Desapareciste de tal manera que no me dijiste ni adiós, ni adiós.

0: Pide Blanquita, me dirás que esta de Alborán no tiene marcha, chumba chumba por los dos lados. Sí, sí, sí, tú ponla, tú ponla. Dice la Vane, hostia, que hoy no me da la vida. ¡Ay, que me suba la bilirrubina! Oye, digo, Vane, una cosita. Digo yo que las bragas esas que te firmé
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0: con todo mi cariño y con todo mi amor, con un boli que ni pintaba, eso sí, pero las firmé. Las habrá llevado a plastificar al menos, ¿no? Para que queden bien, que no se pierda eso, ¿eh? ¿No se te ocurre meterlo en la lavadora?
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0: Porque esto ahora no. 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
0: Dice mi Blanquita, tú estabas castigado por engañarnos, así que nada. Y la próxima que, como no vayas o nos engañes como esta vez, no, vas a cobrar.
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0: Y no, de dinero ahí lo dejo. 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Pero que yo no engañe a nadie. Dice mi compra, haber venido antes, flojo, que eres un...

0: Te lavaré, claro, claro, claro, hombre, jajaja, ¿cómo no lo voy a plastificar? Hombre, más te vale.
1: Oye, me sube la bilirrubina.
0: Dice Luis Miguel, buena, puedes ver la lista de las canciones, la que le ha puesto. No te preocupes, capitán. No, comandante, comandante, perdón.
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0: Yo ya la tengo apuntada en otra lista que tengo aparte. Claro, porque como hay gente que me lo manda por privado, no lo pone en el grupo, pues no me queda más remedio que hacer yo una lista aparte. Luego los juntaré todos. Señor comandante Casimiro, no se preocupe usted, que ya está apuntada.

0: Dice la Bane, pero que están firmadas por más gente. Ah, sí. Están firmadas. Pues esto es más motivo todavía para plastificarlas. Vamos. Tú dijiste, ¿para qué voy a gastar una braga con cada persona? Gasto una sola para todos. Y muera el que se muera. Pues de con una braga gano dinero, ¿no?
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0: Oye, que por cierto, Vané, ayer escuché al señor Solís, vamos a llamarle señor Solís a partir de ahora, que dijo que bueno, que se quedó alucinado cuando debió salir de la piscina, Dice, madre mía, ¿cómo está mi Vané? Dijo, ¿cómo está mi Vané? Mira, vampiro, lo que dice, Vané, dice, ahora que valen dinero, devuelve la braga a la Marisol.

0: esa bilirrubina.
1: Me sube la bilirrubina.
0: En Yecla corría, la bilirrubina. Para arriba, para abajo, para arriba, para abajo. Estabais todos con la bilirrubina. Madre mía.

poquito, un poquito. ¡Ay! Un poquito de salzón para el cuerpo. Con nuestra Celia Cruz. Dice Luisito de Toledo. Digo yo que las bragas tenían chochera, esas cosas de la brocolita. Lo de la chochera que nunca la habíamos escuchado. A ver, yo creo que eran nuevas, ¿eh? Estaban sin estrenar, ¿eh? Yo creo que la brocolita le dio una nueva sin estrenar, ¿eh?

0: A ver, yo le he dicho al Pepillo, escúchame, Pepillo, si tú no quieres hacer el curso, tú lo que tienes que hacer cuando llegue allí, le tienes que enseñar a la profesora o al profesor, seguro que es un profesor, seguro. Porque si fuera profesora, yo hubiera hecho una foto del Pepillo de ella, seguro. Dice, tienes que ir al profesor, le tienes que poner la Sonado FM. Tú le pones Sonado FM. Y cuando venga el buen rollo, pues dejaráis sonados, ahí hablo, sonando como dice. Y venga sonando ahí CFM en el curso. Y vosotros hablando y hablando y hablando. Digo, así se pasa el ratito. Al final salís del curso. No habéis hecho el curso, pero te vuelven los puntos.
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0: Bueno, luego está el truco de llevarle una manzana al profesor también, ¿no? Mira, hablando de llevarle una manzana al profesor, vosotros cuando erais pequeños, ¿qué trucos usabais para el profesor?
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0: Ya sabéis que cuando éramos pequeñitos, pues siempre había el rollo ese de la manzanita al profesor.
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0: O hacerle la pelota al profesor. Cositas de esas. ¿Vosotros qué hacíais? ¿Qué hacíais?
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0: Dice Luisito, llama a la brocolita que nos explique lo que es lo de la chochera. Eso de la braga.
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0: Oye, además, la pillamos, ¿no? A la brocolita. Vamos a pillarla.

0: Betis, de pequeño no. Pero en el instituto lo amenazaba para que no me pusiera faltas de asistencia. Ah, no me fastidia, ¿en serio? Dice la Marisol Mateo, estoy trabajando, está aquí la jefa. Por si un caso, ¿no? Dice, no me llaméis, no me llaméis. Escúchame, dile a la jefa que se vaya a tomar un café, que yo te quiero llamar. Además, tengo el teléfono preparadito, ¿eh? A punto, a punto. A Emi David, ¿qué dice?
1: Mateo, una pregunta. Tú que conociste al Pepillo allí en persona, que sí, no lo conocías y has dicho que tenías gusto de conocerlo. Oye, aparte de ser grande como persona, que eso no hay ningún tipo de discusión ni salta a la vista.
0: Ninguno.
1: Es tan alto como parecen las fotos, tío.
0: El menudo doble.
1: Pamarro, macho.
0: El doble.
1: Una hostia te envuelve. Vaya tela el Pepillo.
0: El doble, el doble. Ya te lo digo yo.
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0: Hoy no te puedo llamar, ¿no, brocolita? Mañana sí. Pero a mí lo que me da por culo es cuando están los jefes. Llamar cuando están los jefes. Ahora me has dejado con las ganas de llamarte. ¿Qué hacemos? ¿La puteamos un poco y la llamamos igualmente?

Pues no lo sé, Gloria, porque es que claro, como aquí la sevillana tiene su acentillo, dice la chochera no es donde se guardan los coches, a mí se no me quedó claro. Yo creo que la chochera de la Marisol va por otro lado, ¿eh?

0: Bueno, como no llamamos a la Marisol, vamos a ver si pillamos a una que hace mucho, mucho, mucho, mucho que no sabemos nada de ella. Vamos a ver si la pillamos. A ver. A ver si la pillamos. Y que como no sabe que hago programa de mañana. ¡Ah! Verás tú.
1: Dígame.
0: Hola, buenos días, ¿cómo estamos? Mire, le llamamos aquí del TDH este de los transportes para traerle un paquete.
1: ¿Para traerme un paquete pero grande o un paquete pequeño?
0: Bueno, a ver, lo de medio grande, pero grande, ¿eh? Va envuelto aparte.
1: Es que como no sea grande, yo para menos no bajo las escaleras.
0: No se preocupe, si las puede subir él solo. Tiene pata.
1: ¿Va a subir usted el paquete?
0: Yo
1: ¿O le... tiene vida propia el paquete?
0: El paquete ya está subido hace tiempo.
1: ¿Pero usted tiene el paquete grande o es que viene con el paquete grande? ¿O usted trabaja en correo y lo han hecho un paquetero especial?
0: No, a mí me han hecho paquetero oficial y ahora lo que hago es que reparto paquetes.
1: Por Dios.
0: ¿Cómo le gusta a usted el paquete? ¿Cómo lo quiere?
1: Yo quiero el paquete grande.
0: ¿Pero grande de palmo o palmo
1: porque
0: medio?
1: Porque llevo muchos años esperando un paquete grande.
0: Sí, y no llega.
1: Y no llega.
0: Joder, de verdad.
1: ¿Qué? Y tengo, pues tú sabes, a medio usar.
0: ¿Tiene el qué? ¿Cuántos tienes a medio usar?
1: El agujero donde voy a guardar el paquete.
0: Ah, vale. Lo tienes a medio usar, ¿no? ¿No has encontrado todavía ninguno que lo tape entero?
1: Ninguno que lo cubra entero, sí. Que cubra mis necesidades.
0: ¿Cómo está mi niña guapa? ¿Cómo estás?
1: Pues mira, estoy que ya es algo. Yo siempre digo lo mismo. Con estar ya se debe una de conformar.
0: Sí, pero yo te noto muy bajona hoy. ¿Qué pasa? Que estás muy bajona. Decía mucho
1: no,
0: que no
1: bajona no, que me acabo de levantar hace 5 minutos, no he desayunado todavía, hijo la gran puta.
0: Son las 11 de la mañana, chucho.
1: Y necesito ponerme las pilas, claro.
0: ¿Que son las 11 de la mañana?
1: Escúchame, que son las 11 de la mañana, pero yo... de vacación.
0: ¿Eh?
1: Yo estoy de vacaciones.
0: ¿A que estás de vacaciones?
1: ¡Claro!
0: ¡Anda! ¿Que está usted de vacaciones, señorita? ¿Hasta cuándo?
1: Hombre, claro, yo estoy de vacaciones hasta el lunes que regreso otra vez.
0: Ah, muy bien. Eso no me lo había dicho usted.
1: Hombre, no, es que no...

0: hablamos, es que no hablamos.
1: Es que ya no me llama, ya no me di cuentas cosas, ya no me dices hoy me hoy tengo un negro, hoy tengo un moro, ya no me cuentas nada.
0: Porque tú eres así de descartado.
1: Escúchame, escúchame, ¿sabes que este fin de semana he estado con el con el Miguel?
0: No me lo puedo creer.
1: Sí, sí, estuve con él. A ver, estuve 12 horas, 13, 14 como mucho, no estuve más, pero bueno. Estuve con él, estuve con él.
0: Madre mía, los encuentros son más efímeros que los míos.
1: Cuéntale, yo qué sé, ¿hace mucho que no hablas con él?
0: ¿Yo con él?
1: Es que a mí todo el tiempo me decía, qué ganas tengo de estar con la Jessie, y mi Jessie, y mi Jessie, y mi Jessie, todo el tiempo. Hoy todo el tiempo la Jessie, estaba contigo, que no veas.
0: Coño, todos los días, wow, púchame,
1: oye.
0: Todos los días, esto no se lo cree ni Dios. ¿Y qué? ¿Cómo está la cosa? ¿Cómo está por ahí?
1: Pues mira, estoy haciendo programa por la mañana, ¿qué te parece?
0: Y no me digas que esto, estamos en el programa.
1: Sí, señora, estamos en directo.
0: La madre que te parió. Escúchale, siempre me sacas con las bragas por los tobillos.
1: Siempre, yo. Hombre, mamá, por eso tengo la cámara ahí puesta en tu casa, para ver cómo me llevan las bragas. Digo, ahora, las bragas están por abajo, ahora la llamo.
0: Venga, porque el día me vas a pillar en el acto,
1: tío. Ah, pues tío, ¿qué quieres, chica? Pues que estás tú siempre muy activa, eso no puede ser.
0: Activa, no, que uno tiene una edad ya, y a mí me dijo el médico, te quedan unos cartuchos que quemar, ¿sabes? Y yo digo, ¿cómo vamos a ponerlo a ellos?
1: El médico te dijo, me quedan cartuchos por quemar, dice.
0: Eso que yo le dije, porque me dijo que estaba muy mal, y le digo, ¿pero cómo de mal? Dice, te quedan pocos cartuchos que quemar, digo, me cago en tu puta madre, ¿sabes?
1: Pero escúchame, ¿tú no dices cómo este del médico, cuando que va el médico le dice, le quedan 2 meses de vida, y dijo, puede ser julio y agosto? ¿Eh? ¿No le dijiste lo mismo?
0: Hombre, que no. ¡Qué asco de tío! Te lo juro, es que te odio. Eres malo contando chistes.
1: Pero escúchame, no, contando chistes soy malísimo, pero escúchame, porque me odias tanto, yo solo te llamo. ¿Que no te digo que estamos en directo? Pues te jode.
0: No, tú eres malo, escúchame, eres malo, pero de novela suramericana no. Que esas son malas, que son.
1: No.
0: Tú eres de películas chinas.
1: Esas sí que son malas, de verdad.
0: Escúchame, los chinitos, las novelas chinas, eso es lo peor del mundo.
1: Escúchame, hablando de chino, ¿tú te has cogido algún chino alguna vez?
0: Yo no, porque yo para perder tiempo no estoy. Ya te he dicho que me quedan pocos cartuchos y voy a aprovechar.
1: Es que yo siempre me he quedado con la curiosidad. ¿Es verdad eso que deben contar de los chinos?
0: Hombre, claro que es verdad, ¿eh?
1: Dicen que son muy fogosos, pero que realmente lo que hay en medio, lo que hay ahí es muy pequeño, muy pequeño.
0: Escúchame, los bangladeses tienen verrugas. No son pollas, son verrugas directamente. ¿Saben? Sí.
1: Hombre, siempre han dicho eso, ¿eh? Dice que los chinos, dice, son muy fogosos, pero que la tienen muy pequeña, muy pequeña, muy pequeña.
0: Sí, son muy nerviosos, y como son que parecen que son iguales, ¿saben? Pues, pero que no, soy yo más chino.
1: Nada. A ti te gusta un buen negro. A tú quieres un buen negro.
0: Yo estoy de piedra para arriba, de chino nada.
1: De chino nada. ¿Qué es lo que te gusta a ti más?
0: A mí me gusta, bueno, me gusta. Como gustarme, me gusta un negro, claro.
1: Un negro, Tú los negros,
0: Un negro que la tenga negra.
1: Un negro que la tenga bien, pero bien negra, ¿no?
0: A mí cuanto más negra, más me gusta. Entonces me gusta el oscuro. Será que va. Que lo oscuro viste con todo, que lo oscuro va con todo.
1: Eso dice, pero escúchame. Luego está el problema de la luz. Cuando apaga la luz.
0: Cuando apaga la luz, para eso echamos las manos, para tentar. Yo atiento, a ver. ¿Tú ahí dónde va el hilo?
1: Escúchame, tú cuando apagas la luz, no le dices al negro que esté todo el tiempo sonriendo. Al menos viéndole los dientes, sabe dónde está, ¿no?
0: No. Y a perder tiempo que no le sonríe.
1: No te hace falta,
0: yo,
1: ¿verdad?
0: O la noto o no la noto. Yo me tengo que ir a la polla del negro como una estufa, porque yo noto la calorcita. Si no, no.
1: Bueno, ya estoy viendo que la Jessie, por mucho que pase el tiempo, no cambia, ¿eh?
0: Sí, yo no voy a cambiar. ¿Para qué voy a cambiar?
1: No cambia mi Jessie, de verdad.
0: si dieran premio cambiaba, pero si no dan nada, es mentira, es un engaño. Yo no creo en el amor y en la política tampoco.
1: No creo en el amor y en la política, voy a creer en otras cosas y voy a cambiar, ¿verdad? ¿Para qué?
0: ¿Para qué? Sí, para nada, aquí digo que no. Rita, entonces están bien, ¿no?
1: Yo estoy de puta madre.
0: Bueno, pues escúchame, a ver si otro día me pilla un poquito menos en frío.
1: No, te jodes.
0: ¿Cómo me jodas?
1: Sí. Ni te aviso para llamarte. Yo te llamo y punto.
0: Madre mía.
1: Y si estás en faena, pues que se esperen.
0: Esto es un complot, ¿eh?
1: Es lo que hay.
0: ¿Y mi rubia? ¿Dónde andará mi rubia?
1: ¡Uy, la rubia! La rubia se ha pegado una fiesta este fin de semana, la rubia.
0: La de la boquita discreta, la que sí, no, la sí, no dice palabrota.
1: Sí, la que no dice nada, la de la chochera.
0: Hombre, la de la chochera se la ha tragado Blas, ¿no?
1: Sí, la de la chochera. Madre mía, la rubia.
0: Furgoneta, y mira, y ahora se la da de...
1: Oh. Escúchame, yo te voy a decir una cosa para que veas cómo iba la rubia, ¿vale? El domingo por la mañana se fue a pintar los ojos y se hizo la raya discontinua, imagínate.
0: No me lo puedo creer.
1: La raya discontinua se hizo los ojos. Así iba la rubia.
0: Es más fácil, por eso una pegatina que pintártelo, ¿no?
1: Sabes, te está escuchando, mándale un saludito que te está escuchando.
0: Ay, escúchame, cuánto has hecho de menos. Cuánto has hecho de menos esa barbacoa, esa fiesta, esa cena. Ay, Dios mío. Oye, esas cosas.
1: Escúchame una cosa, y estoy pensando yo. Se está organizando una quedada. ¿Tú por qué no vas a la quedada que se está organizando eso now y montas un espectáculo de los tuyos?
0: Porque no creen en mí.
1: ¿Quién no cree en ti?
0: Yo les cuento las cosas y no se lo quieren creer.
1: Bueno, vamos a hacer una cosa. Cuando montemos el espectáculo gordo...
0: Ay, yo me lo digo, ¿qué es gordo? Yo
1: sí,
0: me
1: sí, quedo. Por eso. Yo te digo que es gordo, porque sé que cuando tú oyes la palabra gorda, ya a ti ya te pone, ya eso ya te gusta. Cuando montamos el espectáculo gordo de verdad, donde
0: tú tienes
1: que venir a actuar, ¿eh? ¿Qué?
0: Parece mentira que una persona diga, me gusta, cuanto más daño me hace, más me gusta. Eso.
1: Pero es que si eso al final son los dos primeros segundos, después ya no duele.
0: Bueno, pero a alguno le dura requemón una poca semana, ¿eh? Una poca semana le dura a alguno requemón, ¿eh?
1: Bueno, lo primerizo, ¿verdad?
0: No, lo primerizo, dice. Yo tengo el pelo ya como, escúchame, como el de una pandereta. Yo no quiero. Venga, cariño, pues escúchame.
1: Es más burra mi Jessy, madre. Escúchame. Oye, escúchame, que otro día te llamo de esto, que me pegue el venazo, que te pego un toque y te pillo como te pillo, te aguanta.
0: Oye, no digas que tienes un venazo, porque vamos, a mí con venazo no me gusta, ¿eh?
1: Como me pegue la tontería, te llamo, ala.
0: Ala, un besazo. Escúchame, pero...
1: ¿Qué?
0: No sé, un toque, señales, como dicen ahora, señales.
1: Nada, ni de humo, ni señales de humo, ala.
0: Las señales que me las dejas luego en el culo, ¿no?
1: Sí, esas. Hola.
0: Venga, hasta luego.
1: Un beso. Adiós, guapa. Venga, vete a desayunar, va. Hasta luego. Adiós.
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1: A la Jessy le tenemos que comprar un teléfono nuevo, ¿eh? Porque qué mal se escucha. Pero bueno, hacía tiempo que no hablábamos con ella.

0: A ver qué dice mi padre por aquí, a ver qué dice.
1: Que digo yo que la chochera es donde se guardan los chochos.
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0: Dice la Blanquita, joder, el pepillo es más largo que un día sin pan. Y todo lo grande que es de estatura es también de persona maja. Él y su mujer, Isabel Pantoja.
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0: Dice, y que tiene el paquete de los cojones de Manolete.
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0: Dice Juan Francisco, sí, pero el Pepillo es un cabrón que no me trajo el camión cargado de mujeres solteras, ¿eh?
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0: Aquí tiene la tomática por aquí, tomática.
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0: O los inferiores, o los inferiores será, ¿no?
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0: los cachetes. Tomatica, vamos a preparar un programita donde voy a poner todas las canciones de todos. Y es que me dice la Tomatica, pues Mateo, ponme la canción del Pepillo que me encanta.
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0: Dejadme un poquito de tiempo, a ver si puedo preparar unas cositas. Hoy no, pero para próximos programas. Mira mi Jorge desde Gijón, ahí, ¡hala, con el camión!
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0: Desde esta música pachanguera me sube la presión, las 11 de la mañana y con el vástago derecho.
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0: Anda que la Cristinita ahora se levanta, dice ¡buen día! ¿Eh o qué?
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0: Dice Luisito, dice Pepillo se come un yogur, dice, y le ha caducado antes de llegar al estómago.
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0: Vivi de Fuerla dice, buenos días, señor Aguilón, que no me he ido, que estoy

0: manda aquí. Dice, chochero es el continente y chocho es el contenido. Mira, mira los chochos, los chochos. ¿Qué bote de chochos que nos manda aquí Robertito el Zamorano?
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0: los altrabuces.
1: Los
0: altrabuces, cultivo de propio.
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0: Digo yo que de esto tendrán en Mercaexpress, ¿no?
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0: Dice, vino Elia, acabé mi jornada laboral. Ya os hago caso de nuevo. Dice, hablamos de

0: Y tiene la nariz y dice, a mí no me gusta, no tienen sabor a nada. ¿No te gustan los chochos?
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0: Dice la Cristina, pero ¿qué lío lleváis con los chochos? Porque Cristina, que hay algunos que le gustan más y otros que le gustan menos. Dice la Nerea, siempre estáis igual, coño. Dice, no sabéis hablar de otra cosa. ¿Para qué vamos a cambiar, Noelia, si somos felices así? ¿Para qué vamos a cambiar?
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1: Travesura.
0: Al que no le guste, al que no le guste.
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0: Pues ya sabes, Radio María, Radio María. A rezar. Dice la Gloria, dice, a mí me encantan, ¿eh? Es que los xoxos. ¿A ti te gustan los xoxos?
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0: Dice la Noelia, dice, yo prefiero la chistorra como la blanquita.

0: blanquita. No es si no quieres, coño. Están los pepinillos que están muy ricos en vinagre hoy. ¡Qué ricos! Ah, tú eres de pepinillo, ¿no, blanquita?
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0: Dice los pepinillos rellenos de anchoa. Qué ricos, dice la Noelia. Dice hoy también una buena chistorra. Así durita, rojitas. Se ha ido rojita a Suiza la chistorra mía.
2: Hola, bebé.
0: La chistorra tuya, blanquita, se fue con una mordidita. Como la de este señor.
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0: Dice la Nuria, dice, me he tenido que poner un casco tapado, tapando el pelo para que no escuchen los clientes. ¿Qué van a pensar de mí? Ya te veo en pleno verano ahí con el gorro puesto. Dice la tomatica, dice, yo los pepinillos me los como uno tras otro.
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0: ¡Ah, mira, mira los chochinos! ¡Bocados divinos! Con explosión de placer.
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0: Dice Jorge de Gijón, esto es riquísimo, esto de la foto es riquísimo, pero los otros de carne con sabor a pescado había más.
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0: Dice Noelia, esto yo los he visto por el norte.

Dice Jorge que bueno, que a la que la llevaron los chochos, eso, ¿eh? Pero bueno, que volaron, que volaron. Dice mi Nuria, dice, tengo a mi lado una compañera que se ha puesto el otro... El otro auricular, dice, y está feliz, ¿por qué será? ¿Por qué será? Porque ha descubierto lo que es el paraíso. Por eso está feliz, Nuria. Ha descubierto lo que es el paraíso.

0: tenía todo lo que llevó Jorge y nuestro Atleti. Y volaron, volaron. Ahora eso sí, todos tenían formas de estar espectaculares.
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0: Dice mi Nuria, dice, ahora nos acaban de decir que somos las más simpáticas de toda la sucursal. Dice, ¿por qué será? Pues porque estáis felices. Y cuando uno trabaja contento y feliz, pues atiende al público contento y feliz.
1: 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A ver, tú sabes.
0: Yo el otro día le dije a una chica muy borde, muy tonta, de verdad. Fuimos a comprar una cosa y la tía abrió una cara de asco. Y le dije, oye, si no te gusta el trabajo, cambia. Pero al menos sonríe, coño.

0: Eso es verdad, Cristóbal, eso es verdad, ¿eh? ¿En qué emisora se habla de chochos? Dice, solo aquí en Sonaos, es que no puede ser otra. Dice la Nuria, lo mejor es decir sonreír es gratis. Dice, ya se lo dije yo a una nena. Es que es verdad. No cuesta nada, coño, ser simpático y agradable. Ahí mi Lolita de Elche que dice, a ver, Lolita.
1: Buenos días. Buenos días. Pues los chochos son un aperitivo de pobres. Pero tú le echas una chorra de limón,
0: sí, una
1: y
0: chorra,
1: un poquito, cuidado, de pimienta, y eso es un manjar.
0: Un manjar. Vamos, que al chorro, al chocho, le echa una chorra. Y al chocho hace maravilla. Cuando le echas la chorra, cuando le echas la chorra. A ver, otra vez. Me ha gustado eso, me ha gustado. Mira, escucha.
1: Buenos días.
0: Buenos días.
1: Pues los chochos son un aperitivo de pobres.
0: Sí.
1: Pero tú le echas una chorra de limón.
0: Una chorra. tú le echas una chorra al chocho y ya sabes lo que pasa con el chocho. Que pasa de aperitivo de pobre a aperitivo de ricos. A mí lo de la chorra me ha gustado mucho.

Bueno, lo que viene ahora, ya sé que la ponemos muchas veces, porque es que yo lo sé, y sabéis que no me suele gustar repetir mucho. Pero es que nuestro vampiro me ha dicho esta mañana, por favor, ponla. Y dedícasela a todo el mundo, que al final esto va a terminar siendo el himno casi de la casa. Así que bueno, de parte del vampiro, para todos los que estáis ahí, ya lo sabéis, sois gente luminosa.

0: dice mi Cristina, dice, yo me quedo con las magdalenas, para vosotros los chochos.
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0: Dice Miguelito, hablando de chochos, ¿estamos en una emisora con X? No, no, no, aquí para todas las edades, para todas. Dice mi Reme, ¡ole! Os la dedico, gente luminosa. Otra que más la dedica.
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0: ¡Ay, mi Robertito el Zamorano!
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0: ¡Ah, no me jodas! No, pero lo de la chorrada, lo de la chorrada es lo que me ha llamado la atención. La pregunta es, ¿la chorrada de quién tiene que ser? ¿La chorrada esa va que echa a los chochos tiene que ser de alguien en particular? ¿O eso cada uno...?
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0: casa. Dice Jorge de Gijón, cuando llegue a casa voy a probar a echar limón al chocho. Pero no sé por qué, me da que después va a dormir, voy a dormir en el sofá. Tú pruébalo, pruébalo.
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0: Dice que Miguelito, Carlos.
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0: No, no, no, que Miguelito también me lo ha pedido.
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0: Y es que hasta el final os la dedicáis todos a todos. Os la dedicáis para todos.
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0: ¡Ay, la gente luminosa de esta emisora!
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0: Yo voy a decir una cosa, ¿eh? Si en algún momento, por casualidad, hubiera un apagón de estos mundiales y nos juntamos todos los de Sonos FM en una plaza, iluminamos el pueblo seguro. Pero seguro que lo iluminamos, porque somos gente luminosa.
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0: Dice la Blanquita también, que ricas las magdalenas. Dice, lo único que me faltó fue un chocolatito para acompañarlas, otra cosita que no probaste. Dice, qué ricas, qué ricas. Sí, sí, las magdalenas sí las probé. Porque mi Cristinita y mi Pepillo me guardaron una. Que por cierto, la metí ayer en el café con leche y me quedé sin café con leche, pero bueno. Al final me pude comer la magdalena, estaba húmeda, estaba húmeda. Dice Cristóbal, dice, échale una chorra al chocho y verás la hostia que te llevas.
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0: Hasta que Eli viene por la hora y dice, madre mía, dice, el tiempo que hace que no me como un chocho.
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0: Dice, ¿por qué será, Mateo? Dice, porque ninguna emisora se preocupa de verdad de los oyentes. Y hay buen rollo como en esta. Eso es verdad, ¿eh? Yo voy a decir una cosa, yo creo que no he escuchado ninguna emisora. Mira que hay emisoras en las cuales participan los oyentes, ¿eh? Mandando WhatsApps y todo, porque lo que hacemos aquí no es una novedad.
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0: Pero eso de que se preocupe por sus oyentes cuando no vienen, cuando no están. Hostia, que la Blanca hoy no ha escrito. Hostia, que Cristóbal, no sé qué. Hostia, que el otro... algo pasa. Y escribir por privado, oye, ¿estás bien? Oye, ¿necesitas algo? Eso no pasa en ninguna otra emisora, ¿eh? Eso solo pasa aquí, en Sonaos FM.
3: 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Felicidad, qué bonito nombre tienes.
0: Y lo más gracioso es que cuando hablas con la gente...
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0: Claro, todo el mundo te queda mirando y te dice, ¿Sonaos FM? ¿Y eso qué es? Digo, yo siempre les digo, bueno, descárgatelo, lo verás. Ahí hago un programa yo todos los días. Luego está mi compi Solí, mi Javi H, mi niña de Radio Patio. Una emisora divertida, agradable, familiar. Y lo más gracioso es que cuando se la bajan y escuchan, nada, 10 minutos. A los 10 minutos ya me están escribiendo y me dicen, joder, tío, tenías razón. Tenías razón. Como esta no hay, tío, como esta no hay. El resto todo es una mierda, como emisoras como esta, como Sonaos FM. Es que no hay.
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0: Dice Javi H, las magdalenas muy buenas, ¿eh? Dice, pero los 50 croissants de chocolate duraron nada y menos. Vamos, yo es que cuando llegué, ¿qué pasa? Que yo no había tampoco ni croissants, ni chochos. Eso es verdad, Cristóbal, no hay ninguna emisora en la que te expliquen cómo comerse un buen chocho, ¿eh? Un poquito ahí de chorrera.
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0: Dice mi Paquito Rojales, joder, haberlo dicho. Dice, yo con chocolate sí que llevaba.
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0: Dice, buenos días, esas emisoras quieren cantidad de oyentes. Aquí es calidad de oyentes. Tú lo has dicho.
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0: Tú lo has dicho. Y Miguelito de Yecla. Son lo mismo la cantidad que la calidad.

0: Vosotros fijaros con el detalle, lo que he dicho antes. Nuestra Nuria, de Zaragoza, pone en la sucursal de Zaragoza de Correos, pone un programa grabado, señores, grabado, no era en directo. Y al momento los compañeros que le dijeron, ya, pero ¿y esto? ¿De dónde ha salido esto? ¿Cómo tenías esto escondido y guardado y no decías nada? Y ahora míralos, míralos. Están todos que no saben cómo hacerlo para podernos escuchar. Vamos, se ponen hasta gorritos para tapar los cascos. Así que... eso tiene algo que decir, ¿no? Eso será por algo. Dice el Miguelito de Yecla, dice, una cosita sí hay que decir, ¿eh? Dice, no es lo mismo muchos chochos feos que uno bueno.
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0: Mira mi Benito que dice, a ver Mateo, dice, pa' chorreras, la de los bares de Zaragoza. Dice Juan, pero sí, no, pero si chocho sí había unos cuantos ahí en la feria, ¿eh? En la feria que hicimos en Yecla, la quedada.

0: ¡Esto, veis! ¿Veis lo que decía? Porque es que aquí, si tenemos una cosa en Sonados FM, es que al final se crea un vínculo muy especial y al final somos todos amigos para siempre. Dice mi Nuria, dice, las otras dos se acaban de bajar la aplicación de Sonados, porque como los hemos quitado el directo por lo de tanto chocho, estaban un poco envidiosillas. Al final nos pillan a las 4. Cada vez que vamos a coger un paquete, comentamos y tardamos, claro.
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0: ¡Qué bueno, qué bueno! Oye, pero Nuria, ¿cuántos sois en la sucursal?
1: ¿Sabes

0: Dice Blanquita, lo que pasó ahí, Paquito, que si ya con cuatro copitas que tomé y dos calimochos acompañando las magdalenas con un buen chocolate, pero creo que hubiera puesto como una locura. A mí me encanta porque como la Blanca lo que hace es que le describe al WhatsApp los audios y el WhatsApp lo describe como le sale de los cojones. Pues claro, ni las comas ni los puntos.
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0: Dice Cristóbal, mañana os paso la receta de cómo comerse una almeja. Mira mi barquito de Vitoria que dice garbanzos con verdura y huevos escaldados. ¡Al lío! Tú sabes que estoy sin. Tú sabes que estoy aquí sin desayunar, ¿no?
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0: Venga ya, ¿va en serio? ¿Va en serio, Nuria? Eso sí que es fuerte. Dice, aquí somos cuatro bombones, dice, y la directora, que nos acabamos de enterar, que está en el despacho con el auricular también escuchando. Señora directora de la sucursal número 10 de Correos, por favor, de Zaragoza.
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0: No les quite a mis niñas los auriculares, déjeleas.
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0: Déjalas, que atienden mucho mejor al público. Están más felices, más contentas, más sonrientes. Al final eso es bueno para la empresa, ¿no? Digo yo.
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0: Y además que si lo hace señora directora, yo mire, me pongo hasta de rodillas, señora directora. Yo se lo agradezco mucho, ¿eh? Y al final aquí lo único que queremos, señora directora, es pasarlo bien.
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0: Y que esté todo el mundo contento. Y cuanto más contento, pues mejor para todos. ¡Ole! ¡Ole! ¡Ole la señora directora Alba! ¡Ole la señora directora Alba! ¡Muy bien! Dice, nos acaba de decir la señora directora Alba que mientras nos tapemos con el pelo los auriculares, no hay ningún problema. Podemos seguir escuchando Sonaos FM. ¡Hey! Muchas gracias, señora directora Alba. Muchas gracias, señora directora.

0: Y de mi Cristinita, temazo.
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0: Madre mía, cómo pasa el tiempo, la 11:34. La 10:34 en Canarias.
1: Verte.

es lo que tienes que hacer, Noelia. Tú mira, mira la sucursal 10 de Zaragoza, los felices que están. Dicen a Noelia, le voy a decir a los de la oficina de correo de al lado de mi casa que pongan Sirus, no Sirus, no, que pongan Sonos FM. Dice, porque son todas más secas que la bojama. Tienen cara de barfollas. Nada, pues ya lo sabes, vete ahí a la sucursal, a la que tienes al lado de tu casita. Y entra con el manos libres en marcha y que lo escuchen. Pero claro, también tienen que tener una directora tan buena como nuestra directora Alba, cuidado.

0: fruta fresca.
1: Yo creo que esto es algo que tenían que hacer, Cristóbal, nuestras niñas de la sucursal 10. Yo creo que cuando terminen hoy la jornada laboral, nos tendrían que mandar una foto al grupo de Cirrus, todas juntitas. Con el pelito recogido, o con el casco sombrero que llevasen, para tapar el auricular. Y que se vean las cuatro niñas. Con la directora, por supuesto, con la señora directora, eso, la directora que no falte. Y que se la vea todas con ahí y con el auricular puesto. Venga, va, a ver si soy capaz luego de haceros una fotita. Me la mandáis al grupito de Cirrus.

0: ¡Vámonos! ¡Sí, sí, sí!
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0: a... dicen, por el, dicen que poco a poco, que poco a poco. Bueno, pero ahí lo dejamos, ¿eh? Ahí lo dejamos, señorita de la sucursal. Ahí lo dejamos. Nosotros hemos lanzado, como que dice la piedra.

0: por favor, que va a hablar el comandante Casimiro, por favor.
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Oye, al final me va a terminar gustando a mí esto de hacer el programita por la mañana, ¿eh? Sí, sí, sí, me va a gustar a mí, me va a gustar. ¡Vámonos con la vida, que está plena!

Venga, Cristóbal, ya estás tardando. Dice Cristóbal, mira que mando a los de DHL Zaragoza con una entrega especial de chochos para sucursal de correo 10 de Zaragoza, ¿eh? Pues venga, va. Ya estás tardando, Cristóbal.

Oye, por cierto, otra cosita, Ana. En 15 minutos viene el señor Solís. ¿Se le quedó algo en el tintero por contar de la fiesta de Yecla? ¿Lo contó todo? ¿O dejó algo pendiente para hoy?

0: lo único que sé es que a mí me hizo el Titani, eso es verdad, me hizo el Titani, ¿eh?
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0: Dice mi Noelia, me ha llegado un paquete y no sé quién lo tiene, pero vamos. A ver, ¿por qué no llaman primero?
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0: Claro, que te han traído un paquete y no te lo han dejado en casa.
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0: Muy mal, muy mal. Eso es solo de DHL.
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0: Tengo... ¡Ole! ¡Ole!
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0: ¡Hola, las niñas! ¡Las niñas de la sucursal 10 de Zaragoza! Mi Laurita, mi Sofía y mi...

0: Oye, llevan una cara de alegría las tres, de felicidad las tres. La pena. Madre mía.
1: 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Y pa' ponerla buena.
0: Digo yo una cosa, vosotras tres por casualidad no estaréis escuchando una emisora que se dice Sonado FM. Porque como no sea por eso que estáis tan

15 minutos iré buscando trabajo porque de esta nos echa. Venga, Noelia, toca puerta por puerta. A ver qué vecino se ha quedado con tu paquete. Además, Noel, Nuria, ¿sabes una cosa? Que solo se vive una vez en la vida.

0: ¡Díselo, díselo! ¡A esta que tengas a tu lado! ¡O al que tengas a tu lado! ¡Dile, DJ! ¡Dile lo que la quieres!
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0: Mira, Cristinita nos pone una fotita ahí con su Simba. Y el pijama, vamos. Eso es el pijama, ¿eh? En la piscina de Yecla.

que eso no es un pijama. Me dice, esto no es un pijama inútil. El pijama es de ositos. Me ha llamado inútil. Aquí la Cristina. Pero tú te crees, pero qué confianza son esas. Ni que fuéramos amigos. Eso es un pijama de toda la vida. A mí no me vengas con rollos.

0: te vas a meter conmigo la Cristina? ¿Qué dice?
1: Si te digo inútil, dice. ¡Inútil, gilipollas! Y de todo te digo.
0: ¿Tú te crees?
1: Pero ¿cómo me dice que llevo en pijama? ¿Tú pijama. Quieres verme en pijama?
0: Es un pijama.
1: Es que no tengo ninguna foto con los ositos.
0: Eso era un pijama. Pero
1: esta noche te mando una foto yo con el pijama, cariño.
0: ¡Oy,
1: cariño!
0: ¡Oy,
1: cariño! Ese te gusta a ti también.
0: De rintintín, cariño. De rintintín.
1: ¡Vamos! ¡Vamos!
0: Dice que me iba a mandar una foto esta noche en pijama.
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0: Pepillo, yo no te quiero decir nada, ¿eh? Pero tu mujer dice que me manda fotos de estas raras.
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0: Dice Juanfran, poco te dice la Cristina, poco te dice.

0: Así que, señoras y señores, vamos con la última. Pero que nadie se desconecte, que viene el señor Solís.
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0: Y de María José Yecla, programón como siempre, Mateito, gracias.
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0: ¡Ay, Cristina!
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0: Bueno, más o menos la canta bien, ¿eh? Pero con esto nos vamos, señores.
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0: Todos. Todos me miran.
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0: Señores, con esto nos vamos. Hasta mañana, que nos volvemos a encontrar aquí a las 10, de 10 a 12. Dice mi Juanfran, ya has estado flojo, ¿eh? Tienes que venir esta tarde para mejorar. Y Cristóbal dice, a descansar. Y dice, menudo atracón de chochos que llevamos. Bueno, señores, que nadie se desconecte, que viene el señor Solís. En la última, David, va. David.
5: Mateo, máquina, tómate un par de cañas por allí y las deja de ver, de parte del David de Cuenca, que cuando vaya por ahí este verano te invito, que te la has ganado. Venga, máquina, venga, hasta luego.
0: Hasta luego. Señores. Como lo he dicho, mañana mucho más y si puede ser incluso mejor. Corto, pero no cambio. Adiós, hasta mañana. Directora Alba, un besito. Adiós, guapa.

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13: Hola, buenas tardes, ¿qué pasa? ¿Cómo están los máquinas? Bueno, pues ya más o menos voy recuperando mi voz habitual. Ya el fin de semana va quedando en un recuerdo. Y ya pues con la mente puesta en el siguiente, ayer mi gloria se curró un cartelito muy, pero que muy guapo. Ya te digo, hemos disfrutado este fin de semana en Yecla de lo que se podía considerar primera quedada oficial de Sonaos y Sonas. También aprovechamos para celebrar el cumpleaños de varios integrantes de este grupo. Integrantes e integrantas, claro. Y ya tenemos la vista puesta pues en la que sería la segunda quedada, que será del 30 de julio al 2 de agosto en Almoradí, donde iremos a vivir las fiestas de moros y cristianos. Bueno, pues vamos allá, que ya estamos a martes. La verdad, oye, yo no sé si es que... Pero oye, si tienes alergia, llevas una semana más jodido de lo habitual. Me gustaría saber si soy yo el único que llevo una semana bastante jodido con el tema de la alergia. O es que este año, con tanta agua en invierno, pues los alérgicos la estamos pasando canutas. Saludos de este que te habla, Tony Solís, desde Málaga, desde la Costa del Sol, desde el estudio Freddie Mercury. Esto es Te va a sonar, el Club de los Sonaos, en este martes 19 ya de mayo 2026. El WhatsApp ya lo tengo activado, 654-232-661. El Juanfran, que fue el ganador del Prime de ayer, lo marcó para hoy a las 11. Pero me he despertado otra vez, hoy me he despertado a las 11 menos 10, cosas así. Menos mal, porque se me olvidó poner el móvil anoche en silencio y a las 11 ha empezado ahí. Digo, ya está, ahí están los del Prime. 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Y por supuesto, también nos puedes oír a través de las emisoras asociadas que emiten este programa. Y que luego, como cada día hago, las nombraré, las saludaré. Te quería hacer yo una pregunta. Se me ha olvidado. Se está liando, ¿eh? Se está liando. Estaba ahí un ratillo mientras señora va viendo la tele. Y se está liando, pero bien liada. Están registrando por el tema del zapatero este, de imputado por... Bueno, después te hago el resumen de la noticia. Vaya a decir yo algo que no deba. Pues venga, vamos tirando. Ya ha superado los 500 millones en taquilla la peli de Michael. Ganas ya de ver la siguiente.

¡Hostia, que me he quedado corto! Michael, imparable, recupera el top 1 y se acerca a los 1.000 millones de dólares en taquilla.

criminal. Madre mía, y decía los de la crítica que era una mierda. Camino de los 1.000 millones de taquilla. La verdad, yo soy un crítico de esto. Dice que la película es una mierda. Y luego hace la película esto que ha hecho y te juro que me escondo y no salgo más.

Ya sabemos que los críticos, el negocio de los críticos es hablar mal del trabajo de cualquiera. Y cuando hablan bien, es porque la han enniñado para ello. Es todo inventado. Si a ti en un sitio, vamos a ver, si a mí me invitan a desayunar en los Pirriqui y me cobran en el taxi, pues luego, ¿cuál voy a recomendar? Poner que mejor me tratan, cojones. O los críticos, igual. Oh, así funciona el tema. Venga, ya estamos andando, ya estamos rodando. Ya le hemos robado 9 minutitos a esta 12 del mediodía del 19º mes del año. Enhorabuena a Bulgaria, que ha ganado el Festival de la OTI. Que España no ha ido porque estaba Israel. Israel, que ha quedado segunda. Pero es que encima, ni por lo visto, ni por la tele le han dado. ¿Qué cojones tiene el presi? 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

0: ¡Métemela, Tony! ¡Métemela! ¡Compañía! Me echaron droga en el Colacao.
1: Este fin de semana, ¿a dónde va a salir?

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1: No puta, no cascanar, tío, que ya pon ya pa, no por sleep. Este tema ya, coño. De ya de cascar. Ahí está, no ya está. Esta criatura que nos pega la chapa antes de que arranque esto, que es lo que nos gusta a todos. Si no recuerdo mal, desgraciadamente ya nos dejó también. Fightless Insomnia. Pues llevo dos días levantándome a las 11. Ayer me levanté a las 11, a las 12 menos cuarto. Casi. Para empezar el programa, es que tengo que recuperar horas de sueño. El jueves por la noche dormí 3 horas. El viernes por la noche solo 2. El sábado sí fueron 4 o 5, pero no me cundió porque, bueno, me sentía indispuesto por algo que comí. La pringada de la Marisol me sentó regulinchi. Bueno, pues ahí estaba Fightless Insomnia. Son las 12:22.

0: solita. Vámonos pa'l Prime. Venga, vamos allá. Buenas tardes, Sony.
1: ¿Qué pasa, figura? Mira, yo ya me estoy recuperado, tío. Estuve ayer toda la tarde comiendo caramelillo de estos pistolines de miel y ya he conseguido tener la voz en condiciones, tío. Oye, que te quería decir que gracias, tío. Gracias por llevarnos, que no te hemos dado ni las gracias ni nada, tío.
0: Hombre, ya sabéis que yo si algo tengo es que yo a los míos no los dejo atrás, tío. Y ya sabéis que yo... A ver, tenemos nuestras diferencias a veces, pero yo siento cariño por ustedes. Bueno, cuando no estaba ahí antes de llegar, o cuando fuiste a comprar, tío, la gente... No os podéis imaginar, en el programa os dan caña. Pero la gente, tío, lo mejor que has podido hacer para el programa es fichar al Sony, al Genaro. Vaya pedazo de gente, qué alegría que le da el programa. Fue alucinante, lo que pasa que luego en el directo pues se ve que le gusta chincharos porque, pues, no sé, por lo que sea, pues le hace gracia veros mosqueado.
2: Pues ya hay que ser gilipollas, Guillo. En vez de llevarnos bien todo, nos meten caña ahí para que nos acordemos de la prima de alguno.
0: ¿Qué quieres, tío? La gente es así.
2: Vale, bueno, pues ya está.
0: Venga, vamos a repasar el Prime, que hoy era a las 11 de la mañana. El propio Juanfran, que se lo llevó ayer, hoy ha quedado eliminado, puesto que su WhatsApp ha llegado a las 10:59. Decía: buenas tardes, señor trastornado, don Sony, excelentísimo Genaro. A ver si tenemos suerte y hoy tampoco hay tongo en el Prime. Un besazo, mi golosón, y méteme algo que me guste. Bueno, pues este se ha quedado fuera, descalificado, porque ha llegado a la I-59. Y ahora sí, Sony, 1, 2, 3, 4, 5, desde aquí.
1: Venga, pues vamos allá por el top 5. Luismi de Yecla en el puesto número 5.
2: ¡Por el culo de la Inco!
0: No tiene gracia, tío.
1: De verdad, Tony, esto es un niño chico, tío. Todavía estamos con esto. Te quería la mismísima mierda ya.
0: A favor de dejarlo.
2: Yo es que... Yo no conozco a nadie que cuando escuche 5 diga por el culo de la Inco.
0: Es verdad que a mí creo que fue el asqueroso del Miguelico. Me la clavó también. El otro día me preguntó de Yecla a Málaga, ¿qué hay? 5 horas y media. Y yo, claro, inocente de mí, le dije 5. Y va y me suelta el asqueroso por el culo de la Inco. De verdad, que gente más reputado y reconocido, DJ y locutor a nivel nacional como yo, tío, que me deben sumisión, obediencia y adulación. Me tendríais que tratar como a Mbappé, tío. Pero no ahora, cuando llegó. Como cuando llegó. Ahora yo no creo que me traten como a Mbappé. Ahora no. Me tenéis que tratar como a Mbappé cuando llegó al Madrid. Por cierto, que ese día mi Alessi y yo estábamos allí en Madrid. Lo que pasa es que no podíamos entrar al campo. Pero fue cuando España ganó la Eurocopa y fuimos ahí para la celebración. Bueno, pues ese día también era la presentación de Mbappé. Bueno, al día siguiente de lo que se montó allí donde Cibele. Venga, Juanfran descalificado. 1, 2, 3, 4. Aquí está. Venga, a ver si lo puede dejar.
1: Venga, en el puesto número 5. Escucha, gilipollas. 5. Luismi de Yecla. Buena, Tony, quiero el Prime. O si no, tongazo total. A ver si hay suerte. En el puesto número 4, otro desgraciado de Yecla, Miguelico. Buenos días, gentuza, vamos a por el podium. ¿Cómo van esos cuerpos? ¿A un resacoso?
0: Yo ayer iba a ir al gimnasio, han sacado una oferta de 4 meses por 60 euros. Me voy a apuntar porque lo mismo después si no voy. El otro gimnasio, el de la spa y todo eso, son 60 euros al mes. Bueno, pues este son 60 por 4 meses y te regalan lo que queda de mayo. Creo que me voy a apuntar. Bueno, en fin, hemos dicho 5, 4. Venga, entramos en el podium, puesto número 3.
1: El puesto número 3, ya te lo acabo de decir, gilipollas, el Miguelico de Yecla.
0: No me cae agresividad, colega. Estamos, vaya por mí, ¿eh?
1: Yo, ¿qué te acabo de decir, colega? Está empanado, colega.
2: Madre mía, tío. Artonio, no le hables así, que te... Escúchame, tú me das a mí, ¿vale? El Artonio ni mi hijita, ¿eh?
0: Bien, bien, bien. Sí, señor, así lo quiero yo. Venga, puesto número 2. Joder, qué largo está haciendo el Prime. Puesto número 2.
1: El puesto número 2. Pues ya me he perdido yo, la madre que me parió, tío. 1, 2, 3, 4, 5. Vale, no, perdón. Joder, tío, de verdad me estáis perdiendo. 1, 2, 3, 4. El puesto número 5 era el Luismi. El 4, el Miguelico. El 3, el Juanan de Yecla. Buenas tardes, Sonado Mayor, Sony Genaro. Venga, que ya estamos a Marte. En el puesto número 2 está la Pati de Orense, que decía el Prime pa' mí. Piribí, piribí. El Prime pa' mí. Piribí, piribí. No, te has quedado en el 2, Pati, porque en el 1 está la Leti de Gijón. Sonadito guapo, ¿qué tal la garganta? ¿Estás mejor? Pues bueno, lo ves, estoy ya muchísimo mejor, mira. ¡Oh!

Judas va a cantar la canción entera y bueno, ya está. ¡Felicidades, Leti! La Leti de Gijón se lleva el Prime. Y ella nos dirá a qué hora lo ponemos mañana. Mira, de verdad, cada vez que escucho esto, es que me pongo para arriba. Pero para arriba no, no, no palote, para arriba de para arriba. Y la rubia del vídeo con la camiseta blanca, joder, cierro el ojo y la tengo en mente. Me gustaba a mí esa muchacha. ¿Alguien tiene el Instagram?

0: es el Can't Stop Raving de Doom. Hostia, mira, mira, mira. No se puede tener menos cara y menos poca vergüenza. Jorge de Gijón dice...
1: Tongazo total.
0: Dice tongazo total con el Prime. Y yo, pero la que se lo ha llevado es su señora. Que vamos, que al final todo queda en casa. Madre mía, es verdad que la gente dice, bueno, a la hora de comer nadie mira. Tío, se la ha llevado la mujer y dice que hay tongo. Por cierto, y sin que sirva de presidente, ha habido tongo, pero no por mi parte. Me ha mandado Leti, dice, jaja, me ha mandado un pantallazo, fíjate tú. La maldad que puede caber en esos cuerpecillos. Ja, ja, ja. Al revés también pasa. Y me manda el mensaje. A ella le aparece como enviado a las 10:59. Lo que pasa que a mí me ha ponido como recibido a las 11. Bien, fíjate tú cómo se ha callado la zulapona. Y luego de ya llevarse el Prime, dice, ha hecho trampa yo. Madre que me parió, tío, de verdad. La maldad. Pero bueno, que sepáis que os quiero, aunque tengáis muy poquitas virtudes y muchos defectos. Os quiero como soy. Qué cara y qué poca vergüenza, de verdad. Hostia, le voy a meter a la controladora una patada en... Yo, a ver si le cambio yo ahora. Aquí el chicle, tío. El chicle se ha tenido que atorar otra vez. Bueno, un momentito. Ay, bueno, si ya no vamos a cepillar el primer bloque. Venga, vamos a cepillárnoslo. Voy a aprovechar para configurar yo aquí. ¿Qué he cambiado de programa? ¿Sepa qué carajo se ponen las cosas en automático? Sí, yo no quiero. No, para los DJs malos, sí, vale. A ver, aquí, auto BPM Max, no. Ah, pues ya está. Venga, terminamos bloque con esto. Pasa la cabra. Este va a sonar el Club de los Sonados de lunes a jueves, de 12 a 2 de la tarde.

pista, si tienes buen oído, te darás cuenta que esto está pasado del vinilo al digital. Me dice Mike Techo, si puedo subir a mí ya el volumen de Twitch. Me lo voy a subir. Si veis que satura, me lo decís. Voy a subirlo un poquito del tito. Pop, pop, pop, pop, pop, pop. Gloria ha borrado algo. Falta grave. El tito Tony lo vetó. Pop, pop. Oye, ahora os tengo que contar algo extremadamente importante y que te afecta. Si no se me olvida, os lo cuento después de la disco.

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0: Me encanta, tío, me encanta el gritito zaraza de Javi Azte. Solo sabe hacerlo, Venga, estamos, damos ya en las 12:30. 3, 2, 1, ¡ea! Ya nos hemos cepillado el primer bloque, 12:30.
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0: Venga, vámonos a por el segundo bloque del programa. Joder, yo te tenía que decir algo importante, se me ha olvidado. Joder. Léete unos WhatsApp mientras a ver si me acuerdo.
4: Ya voy. José Manuel de Murcia a las 7:30 de la mañana decía: Tony, buenas tardes, saludos para todos. Chiste. Salgo con un hombre que ha ponido una joyería. Dice: ¿es apuesto? Dice: no, es feo, más feo que los pies de otro, pero tiene dinero.
0: Hostia, el mejor chiste que ha llegado a este programa. Ha ponido una joyería. Es apuesto. No, apuesto de guapo. No, es muy feo. Me da dinero. Hostia,
5: la acabo de pillar yo, colega. Uy, qué bueno, Guillo.
0: José Manuel de Murcia. Hay que intentar buscarle un anticoala o un algo porque se la ha currado. ¿Qué más?
4: Tenemos a Argoe de Zaragoza que decía: buenos días, sonao. Y Pepillo de Fuente Alvilla.
6: Muy buenos días, familia. Nada, simplemente pasaba por aquí para felicitaros el martes y desearos que paséis un feliz día a toda mi familia de Sonaos. Tony, despide al fregaplatos del Sony.
0: Joder,
6: y tú, Genaro, a ver si en Almoradía eres valiente y vienes si nos conocemos.
5: Dímelo a la cara.
6: ¡Cobarde!
5: ¡Dímelo a la cara!
6: ¡Coludo!
5: O sea, será asqueroso, tío, asqueroso, mi joder.
6: Nada, simplemente deciros que paséis un feliz martes, que os quiere vuestro amigo Pepillo de Fuente Alvilla. ¡Au! Joder. ¡Au! ¡Au!
0: Y me manda por aquí el temario del curso que está haciendo hoy: cómo convertirse en garganta profunda. Y dice que era un curso de no sé qué, de camiones. Sí, de camiones. De camiones. Venga, voy, un momentito. Salimos, esto era lo del Prime. Ahora aquí, ¿qué más?
4: El Ibi de Fuenla dice: muy buenas tardes, mi sonado favorito, Genaro, Sony. ¿Qué pasa, máquina? Pues nada, aquí estamos.
5: Aquí estamos, criatura, ¿qué pasa?
0: Y cuenta un chiste, ¿no?
4: Efectivamente. ¿Cómo se llama el oso que cuenta chistoso? ¡Ja, ja, ja, ja! Joder. Y le habrá hecho gracia a él y todo, tío. ¿Qué hacemos con este, Tony? ¿Qué hacemos?
0: Hombre, yo creo que está muy clarito.
7: Cuando un tonto se agarra una reja, si no lo arranca, allí la deja.
0: La madre que me parió, tío.
8: ¡Venga ahí ese Prime pa' mí! ¡Ole, ole!
0: Este Marco de Vitoria, pues no ha habido Prime. Pichilla, sigue jugando.
4: La madre de Yecla dice: buenos días, soy Prime. Y Raquel de Alcomenda decía: buenas tardes, Tony, Sony, Genaro. A ver si me llevo el Prime. Soy Prime. Feliz martes para todos y para todas. Y aquí tenemos a Roberto el Zamorano, el amigo indignado.
9: A ver, Tony, buenos días.
0: ¿Qué pasa?
9: Hoy me juego todo al negro a que soy Prime.
0: ¿Al negro del WhatsApp?
9: Este Prime, apúntaselo a receta.
0: Vale.
9: Venga. Nada más. ¡Prime partido!
0: ¡Venga, sí, señor! ¡Enhorabuena, Roberto! Sí, señor, enhorabuena. Oye, lo que os tenía que decir, es que ya sabéis que el programa ya solo es de lunes a jueves. Quiero poner los viernes el día del sonao, o de la soná, del oyente en particular, vamos, en general. Os tenéis que grabar una nota de audio. Presentando una canción y saludando a quien queráis. 30 segundos máximo. Pidiendo o presentando una canción y saludando, dedicándolo, lo que quiera. 30, 35 segundos no más, ¿vale? Y yo luego le pongo la canción y los viernes lo que saldrá es tu nota de audio con la canción detrás. Tenéis que grabar la nota de audio y mandarla por email, a sonaosfm@gmail.com. Me vale con que pongáis en el motivo el nombre de la canción, ¿vale? Para yo luego saber cuál es y buscarla. O grabáis la nota de audio y la mandáis por mail a sonaosfm@gmail.com poniendo el nombre de la canción que queréis que les ponga detrás de vuestra nota de audio. Y los viernes, si tenemos un montón de ellas, los viernes todo el programa será de vuestras peticiones. Requisito, canciones conocidas. No me vayas, si me pide un truño te responderé, te diré, dime otra, esta no. Ya sabéis la línea musical que tenemos en el programa. Pues tienen que ser en la línea musical del programa. Yo me reservo el derecho. Si una canción es un truño, pues te digo que no, que mandes otra. Creo que se ha entendido, ¿no? Yo creo que, joder, yo creo que se ha entendido bien. En fin, si alguien tiene duda, que pregunte. Y así los viernes, que yo no haré ya el programa hasta serpiente octubre, pues vamos a ver si somos capaces de conseguir material para que los viernes el programa lo hagan los oyentes. Evidentemente, mira, en cada programa saldrán unas 15 canciones. Si solo tenemos 20, pues solo podremos hacerlo una vez. Pero vamos a probar,
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Ya te voy a poner esta, pero esta no, porque esta está pasada también, del vinilo al digital, y el vinilo se ve que estaba ya un poquito quemadillo. Estaba ya un poquito quemadillo y suena regulinchi. Se ve la canción como la Vane a las 8 de la tarde. Madre mía, cómo se vino arriba la Vane, de verdad, cómo se vino. Y con la braga en la cabeza todo el rato. Pero ojo, no es que se quitara las que llevaba, ¿no? Se puso rollo arrebato, pero con unas bragas. Se tiró a la piscina. Pues la Vane como cambia de mojá a seca, ¿eh? Mojá. Está mucho más guapa. A Miguelito de Logroño le pasó lo contrario. Mojado parecía un pinche. Parecía un pinche, un jersey. Y es que el Miguelito se tuvo que tirar porque el niño es agradable, pues, algo hizo y se cayó al agua. Y todos mirándonos y el único que le echó malo fue Miguelito. Poro, po, po, po, po, po. Este es el poema. Este es el poema sin palabras, amiga Tauro. Por fin nos encontramos el pasado fin de semana. Por fin me contaste que te incomodaba y que te inquietaba. 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

Oye, qué bonito es el perro de Pepillo de Fuentalbilla. Y ahora que Pepillo no nos escucha, que está de curso, el perro tiene más picha que él.

0: Vamos a aprovechar, es que este es largo, este tema es largo. Vámonos para WhatsApp. Te recuerdo el número 654-232-661.
1: Venga, ponemos quedado por Roberto, el indignado. Tenemos a Noelia de Pucela. Buenos días, Tony y compañía. ¿Ya habéis recuperado vuestra voz tenue y erótica?
0: Sí, ya tenemos la voz, el aparato fonador. Lo tenemos en perfecto estado de revista. ¿Qué más?
1: Tenemos a Sergio de Trigueros ahí con su maquinita. Y el tío está trabajando en la playa, tío. Se estará quejando el tío asqueroso. Currando, pero la misma playa a 20 metros del agua, quillo. Madre mía, ya quisiera yo trabajar así. Remedelche dice, buenos días, Sony, Tony, Genaro y Sonao. Vamos a por el martes. Domingo de Onda Digital en Guadalajara. Dice, buenos días, Tony. Saludo al grupo de WhatsApp. Saludo para ti y saludo para todos los oyentes.
0: Tuvimos ayer en el grupo de WhatsApp una conversación muy, muy... La verdad es que fue una conversación muy instructiva. Voy a intentar encontrarla, espérate. Ah, voy a ver si la veo. Es que, bueno, pues ayer llegaron Daniela y Domingo, que son ciegos, son invidentes, que se suman a nuestro... Oye, el de Torre de Alameda, coño, Luis, ¿no es? Eso, Luis Miguel de Torre de Alameda, joder. Bien, y es que, ya te digo, tenemos ya... En el grupo tenemos de todo, tío. Tenemos Sarasa, tenemos personas invidentes. La verdad es que tenemos buen ojo para meter gente en el grupo. A ver, espera, voy a buscar la conversación, coño. Es que fue a las 3 de la tarde. A ver... Oye, pero se ha borrado, tío, ¿no? Porque no está... Salta de las 2 de la tarde a las 11 de la mañana. Bueno, venga, os lo cuento aquí. Es que ya aproveché para preguntar algo que me vino a la mente, tío. Un ciego, una persona ciega, cuando pasea al perro y el perro hace popó, ¿cómo sabe dónde ha soltado el perro el pastelito para recogerlo? O si ha hecho pipí, claro. Yo creo que si el perro hace pipí, yo creo que, claro, si sabe dónde la ha hecho, yo creo que al final terminaría baldeando toda la calle. Si alguien me puede responder, en serio, ¿eh? Oye, ya sabéis que aquí siempre vamos en rigurosa o somos rigurosamente serios. Lo mismo que un día preguntaba, ¿hasta dónde se lava la cara un calvo por las mañanas? ¿O cómo sabe un ciego que ha terminado de limpiarse el culete después de hacer popó? ¿Cómo sabe un ciego dónde ha hecho caca el perro para recogerla, tío? Vamos, esto no tiene por qué ofenderse a nadie, coño. Si alguien tiene la respuesta, a ser posible, en serio. Ahora, véate tú lo que van a empezar a mandar esta gente ahora, ¿eh? 654-232-661. ¿Cómo sabe un ciego dónde el perro ha soltado el pastel para recogerlo? Es que aquí pues, hablamos de temas de interés público. A ver, te lo leo yo. Hola, buenas tardes, trastornado, Genaro, limpiaplato y vaso. ¿Qué tal? ¿Estáis ya? ¿Habéis descansado? Me imagino. Venga, que ya es martes. Abrazos, besos, happy, happy. Luis Miguel de Torre de Alameda. Mira, hemos aumentado la bicha y ha aparecido.
2: Hola, trastornado. ¿Eh? Qué buena la película de Michael Jackson.
0: ¿Eh o no?
2: Muy buena. La estuve viendo.
0: Sí.
2: Y no empieces el cachondeito. Y fue muy buena. Claro, a mí también me gustaba Michael Jackson, claro. Y es lo que pasa. Así que estuvo muy bien. Muy bien.
0: Ahora te voy a decir una cosa, tío. Yo voy mucho al cine. Ayer fui a ver la de Jugada Maestra. Y va mucho al cine dos chicas que igualmente... No, creo que no son ciegas, pero que ven poco, tío. Lo que pasa es que yo ya, como las tengo caladas, si ella se pone aquí, yo me voy a la otra punta. Porque se tiran toda la puta película cascando. Yo creo que es que una le va explicando a la otra.
2: Y respecto a lo de ayer que preguntaste, que cómo los ciegos saben que los perros hacen caca o pis, es muy fácil. Eso te lo enseñan en la escuela, ¿vale? Cuando un perro...
0: Pero a mí no me han enseñado en la escuela qué hace cuando el perro hace caca, tío. Joder, ¿a qué escuela yo tú? Tío, a mí en la escuela me enseña matemáticas, sociales, gimnasia, religión. Para recoger la caca del perro nunca me la han enseñado a mí en la escuela. Joder.
2: Va a hacer caca o pis. Tú le tocas, no la cabecita, le toca lo que quieras. No, más o menos le pasas la mano al cuerpo, más o menos. Y de la manera que esté agachado, hace pis o caca, ¿vale? Y así ya más o menos sabes dónde está para luego recogerla. Es muy fácil. El que tenga perro que cierre los ojos y cuando el perro se pare, simplemente le toque el cuerpo, no baje la mano a ningún lado. Son guarros.
0: A mí esto no me convence, tío. Yo aunque toque el perro... Pero luego entiendo yo que tendrá que tantear un poquillo, ¿no? Oye, ¿cómo sabes si aquello... ¿Qué pasa si aquello es caldosillo? ¿Lleva una cucharilla también? Joder, tío, de verdad, hoy vamos a aprender un montón de cosas, ¿eh? Os lo advierto ya, que vamos a aprender un montón de cosas. En fin, vamos para el WhatsApp, que al final nos quedamos aquí encajados.
1: Venga, pues ese era Luis Miguel de Torre de Alameda, el furgonetero rutero de Zamora. Dice, buenas noches, ¿qué dice el jefe de los pitufos maquineros? Aquí estamos, figura. Aquí está Luisito de Toledo.
3: Soy premium.
1: Pues tú eres gilipollas.
3: Sí, abuela, vengo de una orgía, Jesús María José. Sí, y seis más.
1: Joder. Bueno, pero ese no es Paco Ala, no está muy bien, pero tampoco mal.
0: Por una vez estoy de acuerdo contigo.
1: Jesús, desde Urda, dice que tengáis un feliz martes. ¡Buenos días! Don Paco de Rojales dice, mira el pañuelo que me dio el salao, se lo ha puesto al perro. ¡Hostia, qué cosa más bonita de perro, tío!
0: Además, de verdad, lo conocí el año pasado cuando fuimos a Los Moros también. ¡Qué cosa más bonita de perro, tío! Es que yo, hombre, mis perros me gustan, tío, pero los Golden y los pastores alemanes son para mí mi debilidad, tío. Son mi debilidad.
1: A ver, Javi H, con puntito al final, dice, buenos días, gente. Qué buen día hace hoy, todo despejado. Y me manda aquí una foto. ¡Hostia! Pronóstico para hoy, todo despejado. Y me manda una foto de una muchacha en una colchoneta, en una piscina. Exactamente, pues con todo, con todo despejado, pero despejado, ¿eh?
4: O sea, me puede mandar por mi móvil.
0: ¿Y tú para qué quieres?
4: Ah, porque quiero comprarle a mi sobrino una colchoneta igual.
0: Ah, vale. Venga, alguno más, que ya son y 48.
1: El Juan Fran dice, otra vez vuelve a la andada de hacer tongo. Pues te has quedado sin volver a hacer el triple candado chino con Pepe Tony conmigo. Desgraciado, sopla gaita, abraza farola.
0: Vaya, madre mía. A ver. Mira, es que vamos a hacer daño. Si es que vamos a hacer daño. Blanca de Parvallón. Oye, no me ha mandado lo del niño, ¿no? Creo que no me ha mandado el niño, dice. Sí, en ese día de la presentación de Mbappé fue cuando te clavaron por los colacaos. ¡Qué pringao! Efectivamente, el día de la presentación de Mbappé fue cuando me clavaron 7 euros por dos botecitos de colacao pequeño en el chino, cerca de la Plaza Mayor. Dice, y una cosa digo yo que le llevará al Sony, al Genaro, al Moradí, ¿verdad? Ya que me vino muy bien, es una... Joder, tío, ¿por qué no miramos lo que ponemos antes de mandar? Si no tengo yo que estar aquí traduciendo. Que para que me vuelva a cuidar el niño y a dormir con él en la habitación. Y el Genaro puede vigilar que nadie se meta como los sonados, como hizo en Yecla de guardaespaldas tuyo. Dice que el niño estaba enfadado porque se le olvidó un examen y no volví a casa a buscarle. Pues nada, hoy no tenemos la sesión, la sección del niño desagradable. Así que necesito que alguien poniendo voz de niño me mande una curiosidad y un chiste. Para que no, ya la sesión es fija, no la podemos saltar. Alguien que me mande un audio con una curiosidad y con un chiste imitando al niño. 10 minutos por la 1. Oye, ayer estaba yo empanado del todo, es verdad. Le dije a David que me tenía que hacer otra canción nueva de Los Serrano. Y luego dije que le deseaba buen viaje a Gloria, a su tierra, a su viaje a Suiza. Estaba yo empanado ayer del todo, ¿eh?

0: Pero doctor, aquí solo hay 10 pastillas. Y me manda a mí que te sobran dos. Este es bueno, tío. Es bueno. Madre mía, qué tongazo. No te aclaras ni tú. Vaya tongazo, dice Miguelico de Yecla. De tongazo nada. De tongazo nada. José en Cádiz dice, a ver. Última hora, el gobierno de Sánchez declara accidente laboral a hostia que se ha pegado María Jesús Montero en Andalucía. Pues estoy mirando yo por aquí, tío, de verdad está todo calentito, ¿eh? Zapatero del PSOE imputado en el caso Plus Ultra. La Audiencia Nacional lo cita el 2 de junio como investigado por tráfico de influencias, blanqueo de capitales y otros delitos presuntamente cometidos en el marco del rescate de la aerolínea. A Zapatero le pedía yo un vía a mí, hombre, para ir a darle por culo. A ver, Gloria Barcelona dice, pregunta, 45 personas estuvimos en Yecla, ¿puede ser que durante 45 días los que no fueron no consigan el Prime? No entiendo esto. No entiendo esto, Gloria, ¿me puedes mandar un audio y me explica qué quiere decir esto? ¿Puede ser que durante 45 días los que no fueron no consigan el Prime? Tío, ¿me estás pidiendo que haga trampa? Venga, que nos vamos. Vámonos a la disco. ¡Guau! ¿Te acuerdas de esto? Wintermute Hands of Fate. David Liñola dice, Tony, disculpa el retraso. No te preocupes, si no se te nota tampoco mucho. Dice, disculpa el retraso y también por llegar tarde. Esa es la actitud.
1: Sonaico guapo. Aquí la tomática. Oye, hazme el favor. Ponme la canción del Pepillo. ¡Aú! ¡Aú! ¡Aú! ¡Aú!

0: 1. ¡Ea! Sin meternos con nadie, ya estamos en la 1 de la tarde. ¡Qué bonito! Venga, que nos queda otra horita por delante.
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0: Mamá, di largo la mane, mamá.
3: Esta quiere quedarte con todo tu dinero. No, ya era, te lo he dicho.
0: Bueno, no era eso, pero bueno, ya está, venga.
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0: Venga, pues vámonos a por la segunda hora. Bienvenido, bienvenida si te acabas de conectar. Esto es Te va a sonar el Club de los Sonaos a través de Sonaos FM. Y por supuesto, también a través de las emisoras asociadas. 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Mira, a ver si entiendo ahora lo que me quería decir Gloria de Barcelona.
5: Como los primeros días han salido dos personas que estaban en la casa, igual sí. Es que van a ir saliendo todos los que estaban en la casa, que luego le dicen que hace tongo, así que...
0: No, pero...
5: No sé, no. 45 personas, 45 días.
0: Pero bueno, pero tú me estás pidiendo que haga trampa y que le regale el Prime a quien haya ido a la casa. Aquí eso está muy feo, Gloria. Me está intentando sobornar. Bueno, no, sobornar no. Porque, bueno, si me hubiera ofrecido algo a cambio, pues lo mismo me lo pienso.
6: Leti, no esperaba yo este tongazo total de ti, ¿eh? Joder. No lo esperaba.
0: Madre mía. Cuidado, que viene Marisol de Logroño.
7: Hola, Tani, mira. Te voy a contar un chiste, ¿vale? De lo que no sé de mi madre, ¿vale? Que mira, que le dice un novio a una novia, le dice, cariño, te voy a comer todo el coño. Adiós. Y le dice ella, ¿qué me has dicho? Y le dice, que eres muy bella en otoño. Y entonces le dice ella, no, ahora te lo comes, puta.
0: ¿Y la curiosidad? ¿Eso qué es, la curiosidad o chiste?
8: Joder.
0: Espérate, que viene, que esto va para largo. Vamos a entrar en unos minutos en una sección que se va a llamar... Tía, la sección se va a llamar No Veo Nada.
9: Hola, Tony, buenos días. ¿Cómo
0: Hola.
9: Estás? Saludos para todos los trastornados y trastornadas.
0: Hola,
9: Gracias
0: Domingo.
9: Gracias por el grupo, que hay muy buena gente por ahí.
10: ¡Buenos días!
0: ¿Qué hace?
9: A ver. Ayer te dije yo la conversación que tuvimos instructivamente.
0: Sí.
9: Que cuando el perro está haciendo sus necesidades, o está sí. cagando, básicamente, no le puedes tocar la cabeza, porque el perro tiene que ir dando vueltas hasta buscar el sitio.
0: Ya, pero si tú, el perro ya está en posición y tú le tocas la cabeza, te muerde, porque yo cuando estoy para plan, a mí no me gusta que me toquen, tío, me pone mala baba.
9: Entonces, hay una manera de saberlo. Que cuando termine, aparte del olor que va a tener, si quieres averiguar si es caldito o es mojón, lo único que te queda es tocarlo. No hay otra manera. Con una bolsa en la mano, obviamente, ¿no? Esa es la única manera, pero de lo que dice el compañero, no. Esa es la manera.
0: Vale. Saludos.
9: Y soy de Onda Digital Almería.
0: Ah, pues yo te tengo guardado como Guadalajara, tío. Venga, pues estamos en la sesión. Sección. No veo nada. Oye, tío, pues mira, te voy a decir una cosa. Se me está ocurriendo que podríamos acercar a la gente cómo viven las personas invidentes, tío. Cómo es el día a día con tonterías como esta, tío. Pero saber cómo es el día a día es lo mismo lo mismo conseguimos facilitaros la cosa. Ahora ya me viene otra pregunta, tío. Te voy a decir, te lo digo de todo corazón, me viene otra pregunta a la cabeza. Si yo veo a un ciego que el perro está plantando un pino, yo me acercaría y le diría, ¿quiere usted que se lo recoja? ¿Te ofendería? ¿Me diría que sí? ¿O ha pasado? Venga, a ver qué dice Luis Miguel de Torres de Alameda, que también vive como Domingo y Daniela en el 99.
8: A ver, eres un desgraciable. Si es que no vas para más. Si es que no vas para más. En la escuela de perros guía, en la fundación de perros guía, que está en Boadilla del Monte, ahí es donde vamos a recoger a los perros. Y nos enseñan a manejarlos. Y nos presenta, mira, este es tal y este es tal, este para ti y este para él. ¿Vale? ¿Qué es que eres? Eres un analfabeto, analfabruto y todo. ¿Vale? Es que no te enteras. Y yo tengo dos labradores, así que tengo uno, el primero tiene ya 14 años, que ya está jubilada, que es perrita, y ahora tengo un labrador que tiene 4 años y medio. Y tengo a los dos, y son labradores. Así que anda, anda, anda. A ver si aprendes un poquito más.
0: Vale,
8: y
0: vale.
8: Y vas a la escuela, te tienes que ir a que te enseñe.
0: Que ya, bebo, para eso estamos aquí, para aprender. Pero escúchame, Luis Miguel, si tú le quieres untar el perro a alguien, si le dices, ¡uta, uta! Pero ¿cómo señala al perro para quien tiene que irse? Joder, Dios, que esto es un mundo muy interesante, tío. Dice, ¡útale, útale! Pues normalmente cuando uno al perro le dice, ¡útale, útale! Pues le señala a quién le tiene que untar. Es un mundo que deberíamos de conocerlo un poquito más para entenderlo. Yo sí que es verdad que a veces he querido cruzar la carretera cuando está el pito sonando. Pero que va, que va, que va. Soy incapaz de dar 5 pasos sin tener que abrir los ojos, tío.
11: Oye, pero bueno, para encima de que te digo que al revés también pasa, estoy informándote, no me estoy riendo.
0: No,
11: yo
0: ha hecho
11: gané
0: trampa.
11: Legalmente.
0: Ha hecho trampa.
11: A ti te llego en hora, con lo cual. No hay nada más que decir, señoría.
0: Bueno, en fin, que esto, la verdad, oye, pues sería bonito, tío. Sería bonito. Es igual que me gusta a mí la vida de Stevie Wonder. Dice que cuando ya Stevie Wonder ya podía hablar, y bueno, pues evidentemente le dijeron que era ciego. El pobrecito dijo, bueno, hay cosas peores, podía haber sido negro. Perdón. Perdón si hay algún negro escuchándome.
12: ¡Sensibles!
0: Un chiste, coño, un chiste.

0: que seguimos recordando la letra de esta canción, ¿eh?
1: ¡Viva la fiesta!
0: Blanca dice que mande un saludo para todos los negros.
1: ¡Viva la fiesta!
0: Es curioso, Blanca mandando un saludo para todos los negros. Para los negros brillo, los negros, tío, de verdad, los negros hay negro así mate y negro brillo, tío.

Oye, a los calvos le pasa lo mismo, ¿eh? Tenemos ahí a Luis de Alcobenda, que es calvo mate. Y luego tengo yo a mi Javi H, que es calvo brillo, tío. Es que da gusto, lo ve y te dan ganas de tocarlo, tío. Brilla como el pomo de un palacio. Pero Luisito Alcobenda, pues, es calvo mate. Yo no sé si eso es ADN,

0: Catoni. ¡Sorry! ¡Fresca plato!
1: ¡No está, no está!
0: ¡Y tú, Genaro, cornudo! ¡Vamos ahí!
1: Tío, de verdad.
0: ¡Me pillo! ¡Aú, aú, aú!
2: Buenas tardes, holaos. Venga, a pasar buen martes. ¡Vamos! Venga, un chiste. Venga. Dice, papá, papá, ¿puedo columpiar al abuelo? Dice, no, no, no le toques. Primero hay que mirar a ver quién la ha ahorcado.
1: ¡What! ¡Era bueno, tío! A ver, Celita Chipa.
3: Buenos días, tío Tony. Joder, macho, hasta ahora no he podido escuchar ni el programa de Mateo ni el vuestro.
1: ¡Ay, hombre!
3: Me tienen hasta los mismos... en la obra. Venga, ponle musiquita, tío. Venga, un saludo y... a la Madrid.
1: Hostia, que va. Que al final va a ser verdad que Mourinho vuelva al Madrid, tío. O yo hubiera puesto pasta para que ocurriera eso. Y va a pasar.

0: A ver, Tony, yo tenía un perro guía y es lógico que quien no sepa como tú y mucha gente pues quiera aprender, ¿no? Te digo, como te he dicho antes, un perro guía pues no puedes tocarle mientras está haciendo sus necesidades hasta que no termine. Entonces, cuando termine, pues ya con las patas hace su marca, igual que cuando orina, levanta la pata para arriba y se va. Bueno, se va, no se echa para atrás, perdón.
1: Bueno, se va, ¿no?
0: Luego, lo que tú decías de que si la persona puede limpiarlo, no, te puede decir dónde está si tú no lo encuentras. Y si, por ejemplo, se ha hecho líquido, pues te dice dónde está, le echas agua y listo.
1: Vale, vale.
0: Aparte, hablando de todo esto, te digo otra cosa. A un perro guía, cuando está trabajando, no se le puede tocar porque se le distrae. Si tú le das permiso a la persona para que lo toque, sí, pero si no, no. Hay gente que le pone letreros, que yo lo veía una estupidez, sinceramente, para que no lo toquen. Simplemente es más fácil decir, no lo puedes tocar porque está trabajando. Pero si está parado y tú le das permiso, sí lo puede tocar, si no, no.
1: Hombre, yo lo del cartel lo veo en parte un poquito incluso lógico, porque a lo mejor cuando lo toca no... Hay gente que toca a los perros sin preguntar a los dueños. Yo de verdad que suelo preguntar a los dueños, ¿lo puedo tocar? O lo mismo el perro agresivo y te va a morder. Pero sí que es verdad que lo del cartelito podría ser incluso lógico en un momento dado contra esta gente que toca sin preguntar y que toque el perro sin que tú te hayas dado cuenta de que lo está tocando. ¡Sensibles! A ver, Daniela, súper interesante esto, ¿eh?
2: Mira, a ver, por ejemplo, nosotros no tenemos perros guía. O sea, yo tengo un perro, o sea, yo veo muy poco y tengo un perro que está ciego. O sea, yo soy la humana de asistencia de mi perro. Y es, o sea, en perros guía será de otra forma, pero en perros normales que uno tiene de mascota, pues el perro para y pues a girar, a buscar y pues sentirse el olor y se disputa madre. Uh-huh. O sea, se ha cagado. Y ahí, con las manitas, a buscar, con una bolsita en la mano y a juntarlo, como esclavos que somos de los animales que tenemos.
1: Vale, vale, vale. Pero oye, los perros imagino yo que los sacaréis en pareja, ¿no? Por aquello de que cuatro jóvenes más que dos. Joder, perdón.
3: Ah. Hola, Tony. Soy el pequeño Adrián de Carrizo de la Ribera. ¿Sabías que la empresa de WhatsApp solo tiene 55 empleados? Y ahora va el chiste.
1: Venga.
3: ¿Qué le dice una silla rica a una silla pobre? ¡Pobre silla!
1: Madre mía. Pues ahí teníamos al niño desagradable. Aquí está. La madre que me parió, tío. Estoy aquí pegando sardo con los WhatsApp, ¿eh? Eres un poco cabroncete, dice Blanca, ¿no? No, simplemente soy curioso. Además te voy a decir una cosa. Espera que rompa esto. No sé dónde vi. Decía, no sé, y no recuerdo qué le pasaba, pero decía, tío, que me traten como si no tuviera nada, es lo mejor, tío, porque eso quiere decir que la otra persona pues, no te está juzgando, tío. A ver, yo, pues, mírame, a mí me sobran 5 kilos, tío, pues, bueno, pues lo llevo bien. Peor es lo de Luisito Labane. Bueno, peor, son muy bajitos los dos. Pero por el lado bueno, luego si van a un buffet chino y lo ponen en la pizarrilla esa pa el menú. Si mide menos de 1,20, paga menú de niño. Pues la Vane y el Luisito, los buffets pagan menos. Dice José María de Murcia que los que tienen la calva brillante porque se echarán cremita como Javi H. No, de verdad, de todo. Hay mate y hay brillo. Mm-hmm. Yo la verdad es que la sociedad se está poniendo de una manera, tío. Yo... Y he visto vídeo, tío. Vi hace poco un vídeo de un menda, tío, que le estaba pegando un ciego, tío. ¿Cómo se puede ser tan gilipollas? De verdad, ¿cómo se puede ser tan gilipollas, tío? Claro, luego vino uno y bueno, pues le niñó. Vaya sociedad. En vez de ayudarnos y ponerlo más fácil todos para todos. ¿Qué hora es ya? La 1 y 18. Pues tengo hambre. Claro, dice, se oye algo raro, cojones. Pues le bajo volumen al Twitch. Es que... Siempre me estoy diciendo, dale volumen, pero si le doy más de la cuenta, satura.

0: A ver, Jairo del Bierzo. Papá, hoy el profe ha traído un cubito de hielo y lo ha convertido en agua. Claro, el hielo al calentarse se transforma en agua. ¿Así? Pues lo hemos quemado por brujo. ¿Qué? Nada, el director quiere hablar contigo. Oye, esto es un chiste, esto es una mierda, colega.
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0: La de verdad, ¿por qué no mandáis chistes? Bueno. Toño de Logroño, buenos días, Sonaeta, ahí va mi chiste. Camarero, camarero, que en mi flan hay un pelo. ¡Claro! ¡Es que el flan es de huevo! Sergio en Puncela, buenos días, Tony. Saludos, llevo días que te tengo que escuchar en posca. ¡Que no me da la vida! Miguelito en Denia dice, buenas tardes. Este sí que daba juego. Me manda aquí una foto de Suji y Gil. Buenas tardes, sonado y sonado chiste. Juan Anderiecla. Señora, ¿qué pastilla toma usted para la presión arterial? No lo sé, mi nuera me la da. ¿Y puede describírmela? Pues mira, es bajita, medio tonta, lengua afilada. La verdad es que no sé qué le vio mi hijo. Me refiero a la pastilla, señora. Oh, qué bueno, tío, qué bueno. El fraude de Yegla dice, hostia, que se me van las piernas.
2: Hola, Tony. Chiste, chiste.
0: Venga.
2: Va una mujer al médico y le pregunta al médico, señora, ¿qué le pasa? Y dice la señora, nada. Y le dice el médico, señora, no soy su marido, soy su médico. Y me va a poner a los Pink Floyd. Menos mal, Tony, te la dedico.
0: Hostia, hostia. No sé si el chiste es una genialidad o un truñaco. Por si acaso.
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0: ¡Venga, San Antonio de Paiporta! Buenos días, Tony, Gerardo, Sony, Sonado, familia, feliz semana para todos. Un chiste. Bueno, en realidad me han dado. Hola, busco trabajo. Dice, ¿le interesa dejar dinero? Dice, ¿dejar dinero? Yo lo que quiero es ganarlo. Venga, a ver otro. Bienvenido al Club de la Cirugía Plástica. Da gusto ver tantas caras nuevas por aquí.
3: Joder.
0: Hostia, el tío que llega a un sitio y dice, aquí la reunión de despistado. Y dice, sí, pero fue ayer. No entiende. El despistado era ayer. Esto es Loop and Thin. GMs. Buah, 12 y 22 ya. A ver, Luis, pero si tongo lo hace igual. Yo aquí no hago tongo, tío.
4: Hola, Tony. Las golondrinas viajan hasta África y siempre vuelven a su mismo nido. Y duran algunos 15 años.
0: Bueno, pues ya sabemos que cuando el niño no nos mande la curiosidad y el chiste, pues ya tenemos gente que lo puede hacer. Dice Luisito de Arcomena, ya empezamos. Llevo un huevo y no el del champú sin meterme contigo. Tío, yo no me he metido contigo, yo simplemente he dicho que tú eres una persona... Bueno, si te molesta que diga calvo, diré una persona a la que el pelo le crece para adentro. Cuyo cráneo es mate. Ya está, tío, de verdad, que gente que se molesta por todo, coño.
5: Hola, Tony. Soy el pequeño Cuscus.
0: Joder.
5: La curiosidad es que el cerebro está más activo cuando duermes que cuando estás despierto.
0: Vale, vale.
5: Y te voy a contar el chiste.
0: Venga.
5: Esto van dos y se cae por medio. Y si la has cogido, suéltalo que quema.
0: Este Chema de Móstoles. Y hoy la habéis pillado con la gracia subida, ¿eh? Hoy hemos tenido suerte, la hemos pillado con la gracia subida. Imagínate cuando la tiene bajada. Juan Luis en Madrid dice, buenas tardes, Tony, se me pasa el prime todos los putos días. Mañana a las 9, ¿eh? Hoy que ha ganado Leti, ha marcado el prime de mañana para las 9 de la mañana.
6: Oye, Tony, ¿no has leído mis chistes hoy? Luego dices que no te enviamos chistes buenos.
0: Es verdad, es
6: y
0: verdad.
6: Por cierto, hoy te está saliendo, te has tomado algo para poner todo ese músico que estás poniendo hoy.
0: No, estoy entrenando una chavala a través de la onda marciana. Tío, que me manda 6 chistes, tío. A ver, cuando me para la policía siempre me pregunta si he bebido algo, pero nunca se preocupan por si he comido. Si es verdad. Hasta el 40 de mayo no te quite el sayo, el chubasquero, el abrigo de pluma, o no te vista. Yo qué sé ya. Tío, es que esto no es un chiste, esto es una mierda, Oselito. Papá, ¿qué es el firme? Este ya lo han contado. Uno es lo que come, así. ¿Y a cuántos gilipollas te has comido tú? Este no está muy mal. El que manda chistes es a Granel, tío. Luis Miguel de Torre de Alameda dice: buena, oye, ¿a qué hora el prime para mañana? Que no lo he oído. A las 9 de la mañana. 9 de la mañana. Dice Blanca: joder, no entiendo esto. Solo 5, anda para allá. Alguno más también. Me encanta el del cerebro, pensé que era el cucú. Ah, pues vamos a hacer pillarnos el bloque y nos quedará el último. Buenos días, sonado, dice Vicente de Cuenca.
7: No sabe ni leer chiste. Pues play para mí.
0: Ya para mandar el chiste contado por ustedes, cojones. Uy, me manda aquí un sticker que se ve 1, 2, 3. Hay 8 personas sin pelo y pone abajo, qué calvario. Es verdad, el calvario que era. ¿Por qué se llama calvario? ¿Alguien sabe por qué se le llamaba calvario?

0: estamos en la una y media. Nos queda el último bloque. Hoy sí hay post-prime, ¿eh? Hoy sí hay... Bueno, ayer me trajinaste y también lo hice.
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0: Venga, bueno, vámonos, ya es la 1:30, una hora menos en Barbate. Bienvenido, si te acabas de conectar, bienvenido, bienvenida. Esto es Te va a sonar el Club de los Sonados, de lunes a jueves, entre las 12 del mediodía y las 2 de la tarde. Os recuerdo que quiero poner los viernes el día del oyente. Es decir, tienes que grabarte una nota de audio presentando una canción o pidiendo una canción y saludando o dedicándola a quien quiera, 30-35 segundos. Y esa nota de audio me la mandas por mail a sonaosfm@gmail.com. Si conseguimos bastantes, pues los viernes el programa estará íntegramente hecho por los oyentes, por las oyentas e incluso los oyentos. Da alegría cuando no está esto. Me da pena cuando no está el Sony y el Genaro. Pero es que cuando estoy yo solo, me cepillo los WhatsApp que da gusto. Me quedan dos o tres.
1: Hola, Tony.
0: Otro.
1: Soy el pequeño Cucu.
0: Otro, tío, otro.
1: Una curiosidad. ¿Tú sabes por qué se viene el dicho de salvado por los pelos? Pues porque antes los piratas se dejaban el pelo largo para cuando cayeran al mar, los engancharan con un garfio del pelo y los salvaran. Por eso se dice salvado por el pelo. ¿La has cogido? Sí. Pues suéltalo que quema.
0: Joder. Ya, el niño... Bueno, el niño no sé, pero la madre tiene que tener... el gigo así de grande hoy. Se tiene que estar cayendo la papa. De lo bien que imitan a su niño. Oye, pero esto que ha contado era cierto. Los piratas se dejaban los pelos largos por el caso de naufragio o lo que sea, pues, con un bichero de estos, pues lo trincaban de los pelos y lo traían. Otra cosa que hacían los piratas era que se solían poner, solían llevar encima una joya o un diente de oro o un algo que en caso de que la palmara, pues cubriera los gastos de entierro. A ver, creo que no me dejó nada. Este es el último.
2: No, Tony, tú no pidas disculpas. Tú sé cómo eres, que eres un tío de puta madre, con perdón. Buena gente, que estamos aquí para aprender todos. Otra cosa que te quería comentar. Cuando, por ejemplo, a ti te van a atacar, por el instinto el perro puede que te defienda o puede que no, pero no están enseñados para eso tampoco. Depende del perro... Y quiere hacerlo, lo puede hacer, pero si no, no.
0: Bueno. Oye, el perro lo puede entrenar para que, yo qué sé, para que te huela el culo y te diga cómo tiene el colesterol. Esto ya no, ¿no? Pero estoy preguntando desde la más absoluta ignorancia y desde el respeto, ¿eh? Yo si pudiera... Claro, coño, hay perros que huelen si hay dinero. Hay perros que huelen droga. Hay perros que huelen si hay cadáveres, tío, porque no amaestran a los perros. Dios, fíjate tú lo que aliviaría la seguridad social si a los perros lo enseñaran a hacer esas cosas. El perro te huele el culo. Mire usted tiene... Claro, especializa tú a los perros. Usted tiene el colesterol alto. Tío, el perro sería un filtro perfecto. Juan, yo te dice una hora para que me leas. Tío, yo no te leí. Se me habrá pasado, perdón. Ya, espera, me pongo un poquito más de sintonía. Hola, Tony, aquí el Juan Justin Toloco. Vengo buscando el Prime. Ayer estaban asquerosos los clientes, como tú, flojo. Hala, ya me he pillado yo de rebote. No me dio tiempo a escribirte. Fue un placer estar contigo y con el resto de Sonao. Somos como una familia. Besos gordotes. Perdón, hijo, perdón.
3: A ver, desgraciado, que estoy comiendo, ¿eh?
0: A ver, Blanca, en Parvallón, a ver qué dice. Me estoy meando de la risa al escuchar cómo lo imitan. Esta tarde, bueno, se lo ponga, se va a reír un montón. Gracias a todos los participantes. Esta tarde os diremos quién ha ganado la mejor imitación y tendrá de premio un Strictly Online del Sonao. Bueno, pues ya está. Vicente de Cuenca dice: Marí, cuando tu Paco tiene ganas de marcha por la noche, ¿cómo te lo dice? Dice: pues mi Paco viene chiflando por el pasillo y si tiene ganas, ¿Tú cómo se lo dices? Dice, pues yo salgo a la puerta de la habitación, le pregunto, Paco, ¿has chiflado? Joder, tío de mierda de chiste, por favor. Hostia, como el borracho que está agarrado a la farola pegando. Mari, ábreme, Mari. Mari, ábreme, Mari. Y no. Pasa otro borracho y le dice, Antonio, ¿qué haces? Y dice, pues aquí estoy, que quiero subir a mi casa. Y mi mujer no me abre. Y dice, pues sigue llamando, que arriba hay luz.
4: ¿Está pillado?
0: Arriba había luz. Claro, y te va a agarrar una farola. Y hay que explicarlo todo.
5: Pues mira, Tony, el colesterol no lo sé. Pero sí que hay razas como el Terranova que los pueden entrenar incluso por el olfato saber si tienes tumores o cánceres.
0: ¡Oh! Oye, hay gente que encuentra, hay perros que están entrenados para encontrar gente en los terremotos y da igual, tío. Pues usar los perros también en el tema, oye, pues como filtreo. Como filtro, pues, oye, el perro te huele. Pues mire, váyase usted para un urólogo. El perro te huele, pues váyase usted para el cardiólogo. Tío. Oye, que parece una tontería, pero esto yo creo que aliviaría la seguridad social.
6: Tony, ¿los vídeos del striptease los has vetado o no los he visto?
0: ¿Los?
6: No sé por dónde andan, alguien lo sabe.
0: ¿Qué vídeo? Espérate.
6: Tony, ¿los vídeos del striptease los has vetado o no los he visto? No sé por dónde andan, alguien lo sabe.
0: No entiendo lo que dice. Los vídeos del striptease. No lo he entendido, Gloria. Estate. Hostia, Luis Miguel de Torre de Alameda me ha mandado un audio de 2 minutos 37 segundos.
6: Del striptease de Yecla.
0: Ah, me decepcionaste mucho, Gloria. Oye, voy a decir una cosa. El recibimiento que le diste ya a Mateo no fue el que me diste ya a mí, ¿eh? Luego no. ¿Qué te pasa, Tony? ¿Qué te pasa? Dice don Paco de Rojales, mi nieta y no es diabética y quiere un Golden Retriever adiestrado para que deteste las bajadas de azúcar, que a ver los silos.
7: Coño, de los striptease.
0: Vale, no había entendido. Lo hice, lo que no me decía quién. Pero como no tenía aceite, niño chico, pues para que me brillaran los músculos, lo que me eché es cacaolá. Oye, cogí un morenito más bonito. A partir de ahora para los striptease, en vez de aceite, niño chico, cacaolá.

0: Yo te siento así. Decía el Juan Justi, hostia, esa ha sido la Vane. Suena muy estropea. Escúchame, Juan Justi, la Vane moja es súper guapa, tío.
1: Coño, de los striptease.
0: Esta era la Vane.
1: A mí no.
0: Qué guapa está la Vane moja, tío. Me recordó a esta del Lago Azul, el Lago Azul. Vicente Cuenca dice, chiste malo, dice. Si todavía no has pillado el del gitano, daría del tialón. Qué malo y qué flojo eres. Ya estamos, ¿ves? Ya estamos con ataques personales. A ver, Daniela, hoy estamos con los WhatsApp largos, ¿eh? No mandéis WhatsApp tan largo, coño.
2: Que mi perra no aprendió a oler droga, pero sí que sabe bien buscar la comida, la hija de su madre. Abre horno, abre el microondas, no. Te apaga la cocina con la pata, abre puertas, abre cajones, abre la basura. No toma agua la señora de un cacharro, no. Ella, del grifo, o sea, así. Joder. Como lo escucha, la perra toma agua del grifo. Así que nada, no puede ser esto, que no puede ser, desperdiciando dinero con esta.
0: Oye, una cosa, un perro de estos amaestrado, ¿se podía pedir que te ponga un cubata? Yo he visto perro trayéndote cerveza, que le dicen, Manolo, una cerveza, y te la trae. Pero te lo pregunto más que nada por si un perro se le puede entrenar para poner cubata. Para el año que viene le regalamos uno al Juanfran, tío, para que le diga, dame un guaylave. Y el perro pues vaya y le eche un guaylave. Con Red Bull. Fran de Yecla dice, buenas tardes, señor trastornado. Madre, ¿qué de temazo estás poniendo hoy? ¿Estás malo o tienes fiebre? ¡Feliz Marte! El Fran de Yecla que lió fruta, se plantó allí que pareció ser Feliciano. Llevaba la gafa del malo de V.
3: Que te costé mi fonador favorito. Es que ahora ya he dejado de trabajar y puedo mandarte audios. Que yo no saludé al Mateo. No. Es más, Mateo quiso acercarse a saludarme y me largué.
0: Adiós.
3: Por tramposo y por habernos engañado. Así que yo, por mi parte, el recibimiento que le di al Mateo no fue el mismo que el tuyo.
0: Ay.
3: También te digo, lo que te hicimos a ti por la noche, tampoco se lo hicimos a Mateo. ¡Ay, qué bien me lo pasé, madre! ¡Qué cosa más bonita eres! De verdad, para comerte. Pero no te como porque me indigesto.
0: ¿Qué
3: ¡besito!
0: ¿Qué me hiciste por la noche? Os recuerdo que yo no era consciente de nada. Vea, vamos a escuchar a Luis Miguel. Me acaba de mandar un ladrillo de 2 minutos y medio. Vea, bebé, cuánto le podemos poner. A ver, ¿qué nos cuenta?
4: A ver, Tony, a ver, que te está ya.
0: Venga, me estoy.
4: Derivando ya.
0: Venga.
4: A ver, más o menos los perros, cada raza tiene su cosa.
0: Sí.
4: Los ciegos,
0: sí.
4: Los perros son labradores, golden. Hay pastores alemanes, pero pocos. Mira, y ahora hay uno que se llama Labricaniche, ¿vale? Que es labrador con caniche.
0: Labricaniche.
4: Es un alérgico. A los perros, gente invidente que necesita un perro y no puede, ¿vale? Y están ahora investigando con esos perros, ¿vale? A ver, el perro guía no está preparado para atacar.
0: Claro, perro labrador, poco mordedor, ¿no?
4: Ni para nada, ni para nada.
0: Vale, no. Vale.
4: Es muy difícil que te muerda un perro, ¿vale? Un perro
0: guía. Con lo que yo he dicho, perro labrador, poco mordedor.
4: Ya es muy difícil que te muerda. ¿Entiendes? Yo siempre he dicho que si a mí algún día me atacan, se va corriendo. Dice, no, tú pega a este que ya le tienes fijo y yo me voy corriendo, ¿vale?
0: Sí.
4: Son muy medios, tienen mucho miedo. ¿Entiendes? Los perros guías están para lo que están. Para llevar a las personas, llevarlas por el camino y tal. Pero para defenderte, no. Y nada más, es que es para lo que le enseñan, para llevar a la gente invidente por el camino. Y otra cosa que has dicho, de cómo una persona o el perro, a ver, puede saber dónde están las cosas o sitio. A ver, el perro guía no es un GPS, porque mucha gente se cree que el perro guía es un GPS. No, tú tienes que, donde vives, la zona donde tú vives, sí. ¿Vale? Tu día a día, tienes que saber por dónde, lo que hay, el paso de cebra, dónde está, el semáforo, la farmacia, el bar.
0: Como la rumba, como la rumba.
4: Pero no, el perro no sabe. Uno le puede decir, perro, llévame al bar. ¿Me entiende? No.
0: Sí.
4: Tú dices, búscale el paso cebra, pero tú tienes que saber dónde está.
0: Vale, vale.
4: ¿Me entiendes?
0: No me mandéis audio de 2 minutos y medio, cabrones. Madre mía. Oye, tengo yo otra duda, tío. Si tú vas paseando el perro y el perro le ve una perra que le gusta y le endiña, ¿qué hace? ¿Espera? ¿Le regaña? Claro. Yo tenía un perro que todas las perras que veía se le enganchaba. O los perros guías son como el Juanfran. Ay, qué joputa soy. Los perros guías, si ven una perrita buena, dice a la perrita, mira, es que tiene acto de servicio. O le endiña con la 10-11, le da igual que tú estés allí al lado. Toby, ven, Toby, ven. Y Toby, espera, venga que termine. Hay que ver lo que estamos aprendiendo hoy, ¿eh?
5: Oye, Tony, te voy a decir una cosa. Hay perros que sí te llevan la zapatilla al periódico. Pero hay un problema, que es el dueño ciego. Y tú le pides al perro que te lleve un cubata, se queda ciego. A ver quién guía luego a quién. No, Tony, a ver. Tanto los machos como la hembra están castrados. No tiene instinto de...
0: Hostia, pues a veces Juanfran lo castraron y no le han dicho nada. Yo te siento. Hoy 48 ya. La madre que me parió. Mira, que viene a aportar un dato importante a esta gran conversación. Pepe Toni en Suiza. Dice, los perros estarán capaos como yo. Joder, tío. Joder. Y Jesús de Mallorca dice, buena. Algo comió el Mateo que tienen que operarle el jueves de la boca. Ahí lo dejo. Se comió algún pepino o rabo de toro. Pues no lo sé, o que se comió. Juan Justin dice, lo único que le libra a la Vane es tener los ojos claros. No, pero escúchame, la Vane mojada, qué guapa es, tío. Normalmente las mujeres mojadas parecen Yorsai. Pero la Vane estaba súper guapa. Y luego allí se puso a tomar sopa, a secarse. Y hacía gente, tío, hacía gente. Las gallinas le hacían... ¡Vane! Dice Vicente, hay que tener gato, perros no, que se chivan a la policía donde tienen la droga. Hostia, Domingo, el tío el más chulo, de armería, además del perro tiene un loro guía. Ana, por lo que veo, no queréis que ponga canciones, ¿no?
6: De verdad, luego dirás que no te habrás metido con nadie, ¿eh? Pobre Juanfran, le dan por todos los lados, el mi pobre. De la novia que se ha hecho el fin de semana, no, nada de nada, porque la dolía la cabeza. Y tú te metes con él, que si está capao, que si... Pobrecillo Juanfran, es el punching ball de esta gran familia.
0: Ah, no está escuchando, no. Mira, esta es la alarma que llevo en la furgoneta, lo huele todo. Qué bonito, tío. Me manda aquí el Juanan de Yecla. Hostia, es verdad que al final los perros se terminan pareciendo a los dueños, ¿eh? Qué bonito.
7: Tony, es que eres un cabrón. Eres un cabrón con tus palabras. Sí, es como el Juanfran. A ver, no, los perros a los 2 meses los castran.
0: Sí.
7: Tanto el macho como la hembra están castrados. Entonces no... No, ¿vale? No. Porque tú te imaginas que vas con el perro guía.
0: Pero castrar que le arranca el cacharro o que no tiene ganas de darle al tema.
7: Huele a una perra o viceversa.
0: No, si no te lo preguntaba a ti, estaba preguntando al Juanfran.
7: Cerveza, perro, perra. Huele que está en celos Y fíjate tú la hostia que te pega, ¿no? Y al ciego a tomar por culo y el perro a jugar. No, no, están castrados, Tony.
0: El perro follando y el dueño pegando con el palo. ¡Toby, vámonos! ¡Toby, vámonos! Uy, qué bonito el programa de hoy. Te recuerdo que este programa se repite luego a las 6 de la tarde.
5: Como dice el compañero Tony, los perros no están preparados para atacar. Pero si ellos notan que hay peligro, sí te defienden, aunque no estén preparados, porque en mi caso sí lo han hecho. Perdón, sí lo ha hecho.
0: Mira, voy a contar una cosa. Un día yendo para Madrid me paró la Guardia Civil. Me metieron el perro en el coche, que no me alogo yo para explicarle a mi mué de quién eran los pelos rubios aquello. Y ya aproveché para contarle, bueno, para preguntarle a la Guardia Civil algo que siempre me había llamado la atención. Digo, señora agente, una preguntilla, si usted me lo permite. ¿Cómo saben qué es lo que encuentra el perro? Y me dice, pues mira, si el perro se sienta, es que ha encontrado droga. Y si el perro se tumba, es que ha encontrado armas. Y le digo, ¿y si lo que el perro encuentra es una bomba? Me dice, ah, eso es más fácil todavía, porque el perro vemos cómo sale corriendo. Bueno, pilláis los chistes, qué asco, joder. Hoy 53, ya se me ha pasado esto volando.
8: Pero qué guantazo tiene. Pero así bien dado, ¿eh?
0: Ya estamos con amenaza. A ver, Miguelico dice: Tony, el tema del brillo de los calvos. Según un amigacho calvo, el brillo depende de dos cosas: de las veces que baja el pilón y de la selva del pilón. Eso no tiene lo que quiere decir eso. Eso me dice él. No sé, que hablen los calvos del grupo o sus mujeres. Ah, vale, lo de la selva es si a lo mejor pues se frota el cráneo contra el nanas. Pues ya hay muy poquita mujeres con nanas ahí. Como mucho alguna con el flequillo que llevaba Ronaldo en el Mundial del 2002. Seguro que te venía a la mente el flequillo.
9: Tony, a las 6, y ayer puse yo el programa a las 6 y no solo había música. No salió el programa, ¿eh?
0: Bueno, tuve yo que poner más tarde. No sé por qué pasó, no sé qué pasó, pero empezó a las 6:10. Ah, vale, dice Vicente de Cuenca que los perros guía no quieren tema porque le ponen bromuro en la comida. Mira como nosotros en la mili. Decía que nos echaban esto en la mili.
6: A ver, Tony, creo que la diferencia de castrar a capar es que el castrar se les quita las ganas de chingui chingui y el capar es lo que le pasa a mi Pepe, que por mucho que practiquemos no vamos a tener...

0: Voy a pasear yo a Artobi, tú a la Dana. Mira, GPS de cada uno. Claro, yo si fuera ciego no dejaría que mi mujer sacara al perro, tío. Bueno, mismo el perro lo lleva a sitio que...
1: Me das ternura.
2: Y tenemos dos perros, que uno capaz que sí se parezca a la dueña, porque, o sea, yo tengo un ojo con una catarata y el otro veo un poco.
0: Vaya.
2: Y él tiene un ojo que le quitaron y el otro tiene catarata. O sea, algo parecido tendrá a mí. O sea,
0: ¡madre mía, viva la salud! Bueno, pues ya está. Entramos en tiempo de post-prime en 3 segundos. 2, 1, ¡ya! Entramos en el post-prime. Hasta aquí el tema sonar de este martes 19 de mayo. Si te gustó, me alegro. Y si no, pues nada, que te den. Este programa se repetirá luego a las 6 de la tarde. Gracias un día más por estar ahí. A ver quién se lleva el post-prime. Hostia, este era Fran y no habla. La ha borrado. Sergio de Trigueros.
3: Post-prime para señora Vigeto.
0: ¡Ey! Vicente de Cuenca.
4: Regalo un post-prime. Lo regalo.
0: La Vane.
5: Me llevo el puto prime ya, o sea, post-prime, ¿o qué pasa?
0: Pues va a ser que no.
5: Venga,
0: Don Benito en Hernani.
6: A ver si me llevo yo, a ver si me lo llevo yo.
0: A ver. Pues tampoco. El Zeki de la Gineta.
7: Soy post.
0: Adrián de Carrizo.
8: Tengo el post-prime.
0: Oh, Checho de Reynosa.
9: ¡Quiero mi post-prime! ¡Le quiero!
0: Pues se lo va a llevar Juan Justin.
10: El post-prime para mí, asqueroso.
0: Pues el Juan Justin se lleva el post-prime. Venga, hala, toma por culo, adiós. Buenas tardes. Mañana a las 12 aquí os espero. Anda, que os den por el 4K. A ver qué decía este el último. A ver, qué desgraciado este.
11: Venga, me lo llevo.
0: Venga, adiós.

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11: Hola, buenas tardes, ¿qué pasa? ¿Cómo están las máquinas? Bueno, pues ya más o menos voy recuperando mi voz habitual. Ya el fin de semana va quedando en un recuerdo. Y ya pues con la mente puesta en el siguiente. Ayer mi Gloria se curró un cartelito muy, pero que muy guapo. Ya te digo, hemos disfrutado este fin de semana en Yecla de lo que se podía considerar primera quedada oficial de Sonaos y Sonas. También aprovechamos para celebrar el cumpleaños de varios integrantes de este grupo. Integrantes e integrantas, claro. Y ya tenemos la vista puesta pues en la que sería la segunda quedada, que será del 30 de julio al 2 de agosto en Almoradí, donde iremos a vivir las fiestas de moros y cristianos. Bueno, pues vamos allá, que ya estamos a martes. La verdad, oye, yo no sé si es que... Pero oye, si tienes alergia, llevas una semana más jodido de lo habitual. Me gustaría saber si soy yo el único que llevo una semana bastante jodido con el tema de la alergia. O es que este año, con tanta agua en invierno, pues los alérgicos la estamos pasando canutas. Saludos de este que te habla, Tony Solís, desde Málaga, desde la Costa del Sol, desde el estudio Freddie Mercury. Esto es Te va a sonar, el Club de los Sonaos, en este martes 19 ya de mayo 2026. El WhatsApp ya lo tengo activado, 654-232-661. El Juanfran, que fue el ganador del Prime de ayer, lo marcó para hoy a las 11. Pero me he despertado otra vez, me he despertado a las 11 menos 10, cosas así. Menos mal, porque se me olvidó poner el móvil anoche en silencio y a las 11 ha empezado ahí. Digo, ya está, ahí están los del Prime. Te recuerdo que esto va a sonar, que lo puedes

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También tienes la opción de escucharnos a través de la web, sonaosfm.com. Si, bueno, pues dice que mi móvil va muy mal, no puedo instalar aplicaciones que se ralentiza. Pues ya está. Si no quieres instalar la aplicación, lo escuchas a través del reproductor que está en la página web, sonaosfm.com. Y por supuesto, también nos puedes oír a través de las emisoras asociadas que emiten este programa. Y que luego, como cada día hago, las nombraré, las saludaré. Ya quería hacer yo una pregunta. Se me ha olvidado. Se está liando, ¿eh? Se está liando. Estaba ahí un ratillo mientras desayunaba viendo la tele. Y se está liando, pero bien liar, ¿eh? Están registrando por el tema del zapatero este, de imputado por... Bueno, después te hago el resumen de la noticia. Vaya a decir yo algo que no deba. Pues venga, vamos tirando. Ya ha superado los 500 millones en taquilla la peli de Michael. Ganas ya de ver la siguiente.

¡Hostia, que me he quedado corto! Michael, imparable, recupera el top 1 y se acerca a los 1.000 millones de dólares en taquilla.

criminal. Madre mía, y decía los de la crítica que era una mierda. Camino de los 1.000 millones de taquilla. La verdad, yo soy un crítico de esto. Dice que la película es una mierda. Y luego hace la película esto que ha hecho y te juro que me escondo y no salgo más. Ya sabemos que los críticos, el negocio de los críticos es hablar mal del trabajo de cualquiera. Y cuando hablan bien, es porque la han enniñado para ello. Es todo inventado. Si a ti en un sitio, vamos a ver, si a mí me invitan a desayunar en los Pirriqui y me cobran en el taxi, pues luego, ¿cuál voy a recomendar? Poner que mejor me tratan, cojones. O los críticos, igual. Oh, así funciona el tema. Venga, ya estamos andando, ya estamos rodando. Ya le hemos robado 9 minutitos a esta 12 del mediodía del 19º mes del año. Enhorabuena a Bulgaria, que ha ganado el Festival de la OTI. Que España no ha ido porque estaba Israel. Israel que ha quedado segunda. Pero es que encima ni por lo visto ni por la tele le han dado. ¿Qué cojones tiene el presi?

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1: No puta, no cascanar, tío, que ya pon ya por ser no tema ya, coño. De ya de cascar. Ahí está, no ya está. Esta criatura que nos pega la chapa antes de que arranque esto, que es lo que nos gusta a todos. Si no recuerdo mal, desgraciadamente ya nos dejó también. Fightless Insomnia. Pues llevo dos días levantándome a las 11. Ayer me levanté a las 11, a las 12 menos cuarto. Casi. Para empezar el programa, es pues que tengo que recuperar horas de sueño. El jueves por la noche dormí 3 horas. El viernes por la noche solo 2. El sábado sí fueron 4 o 5, pero no me cundió porque, bueno, me sentía indispuesto por algo que comí. La pringada de la Marisol me sentó regulinchi. Bueno, pues ahí estaba Fightless Insomnia. Son las 12:22. ¿Tú qué le pasa hoy aquí? Se me mueven las palancas solas. No entiendo qué pasa, que la palanca se me va para arriba y para abajo solita. ¡Vámonos para el Prime! ¡Venga, vamos allá! ¡Buenas tardes, Sony!
2: ¿Qué pasa, figura? Mira, yo ya me estoy recuperado, tío. Estuve ayer toda la tarde comiendo caramelillo de estos pistolines de miel y ya he conseguido tener la voz en condiciones, tío. Oye, que te quería decir que gracias, tío. Gracias por llevarnos, que no te hemos dado ni las gracias ni nada, tío.
1: Pues ya sabéis que yo si algo tengo es que yo a los míos no los dejo atrás, tío. Y ya sabéis que yo... A ver, tenemos nuestras diferencias a veces, pero yo siento cariño por ustedes. Bueno, cuando no estaba ahí antes de llegar o cuando fuiste a comprar, tío, la gente... No os podéis imaginar, en el programa os dan caña. Pero la gente, tío, lo mejor que has podido hacer para el programa es fichar al Sony, al Genaro. Vaya pedazo de gente, qué alegría que le da al programa. Fue alucinante, lo que pasa que luego en el directo pues se ve que le gusta chincharos porque, pues, no sé, por lo que sea, pues le hace gracia veros mosqueado.
3: Pues hay que ser gilipollas, Guillo. En vez de llevarnos viento, nos meten caña ahí para que nos acordemos de la prima de alguno.
1: ¿Qué quieres, tío? La gente es así.
3: Vale, bueno, pues ya está.
1: Venga, vamos a repasar el Prime, que hoy era a las 11 de la mañana. El propio Juanfran, que se lo llevó ayer, hoy ha quedado eliminado, puesto que su WhatsApp ha llegado a las 10:59. Decía: buenas tardes, señor trastornado, don Sony, excelentísimo Genaro. A ver si tenemos suerte y hoy tampoco hay tongo en el Prime. Un besazo, amigo Lozón, y méteme algo que me guste. Bueno, pues este se ha quedado fuera, descalificado, porque ha llegado a la I-59. Y ahora sí, Sony, 1, 2, 3, 4, 5, desde aquí.
2: Venga, pues vamos allá por el top 5. Luismi de Yecla en el puesto número 5.
3: ¡Por el culo de la Ico!
1: No tiene gracia, tío.
2: De verdad, Tony, este es un niño chico, tío. Todavía estamos con esto. Me quería la mismísima mierda ya.
1: A favor de dejarlo.
3: Yo es que... Coño, yo no conozco a nadie que cuando escuche 5 diga por el culo de la Inco.
1: Es verdad que a mí creo que fue el asqueroso del Miguelico. Me la clavó también. El otro día me preguntó de Yecla a Málaga, ¿qué hay? 5 horas y media. Y yo, claro, inocente de mí, le dije 5. Y va y me suelta el asqueroso por el culo de la Inco. De verdad, que gente más reputado y reconocido, de jockey locutor a nivel nacional como yo, tío, que me deben sumisión, obediencia y adulación. Me tendríais que tratar como a Mbappé, tío. Pero no ahora, cuando llegó. Como cuando llegó. Ahora yo no creo que me traten como a Mbappé, ahora no. Me tenéis que tratar como a Mbappé cuando llegó al Madrid. Por cierto, que ese día mi Alessi y yo estábamos ahí en Madrid. Lo que pasa es que no podíamos entrar al campo. pero fue cuando España ganó la Eurocopa y fuimos ahí para la celebración. Bueno, pues ese día también era la presentación de Mbappé. Bueno, al día siguiente de lo que se montó allí donde Cibeles. Venga, Juanfran descalificado. 1, 2, 3, 4, aquí está. Venga, a ver si lo puede dejar hacer.
2: Venga, en el puesto número 5, cucha gilipollas, 5. Luismi de Yecla, buena, Tony Killer Prime, o si no, tongazo total. A ver si hay suerte. En el puesto número 4, otro desgraciado de Yecla, Miguelico. Buenos días, gentuza, vamos a por el podium. ¿Cómo van esos cuerpos? ¿Aún resacoso?
1: Yo ayer iba a ir al gimnasio, han sacado una oferta de 4 meses por 60 euros. Me voy a apuntar porque lo mismo después si no voy. El otro gimnasio, el de la spa y todo eso, son 60 euros al mes. Bueno, pues este son 60 por 4 meses y te regalan lo que queda de mayo. Creo que me voy a apuntar. Bueno, en fin, hemos dicho 5-4. Venga, entramos en el podium, puesto número 3.
2: El puesto número 3 ya te lo acabo de decir, gilipollas. El Miguelico de Yecla.
1: No me cae agresividad, colega. Estamos, vaya por mí, ¿eh?
2: Yo que te acabo de decir, colega, está empanado, colega.
3: Madre mía, tío. Artoni, no le hables así que te. Escúchame, tú verás, a mí, vale. El Artoni, ni mi hijita, ¿eh?
1: Bien, bien, bien. Sí, señor, así lo quiero yo. Venga, puesto número 2. Joder, qué largo está haciendo el Prime. Puesto número 2.
2: El puesto número 2. Pues ya me he perdido yo, la madre que me parió, tío. 1, 2, 3, 4, 5. Vale, no, perdón. Joder, tío, de verdad me estáis perdiendo. 1, 2, 3, 4. El puesto número 5 era el Luismi. El 4, el Miguelico. El 3, el Juanan de Yecla. Buenas tardes, Sonado Mayor, Sony Genaro. Venga, que ya estamos a Marte. En el puesto número 2 está la Pati de Orense, que decía el Prime pa' mí, piribí, piribí, el Prime pa' mí, piribí, piribí. No, te has quedado en el 2, Pati, porque en el 1 está la Leti de Gijón. Sonadito guapo, ¿qué tal la garganta? ¿Estás mejor? Pues bueno, lo ves, estoy ya muchísimo mejor, mira. ¡Oh!

puta, va a cantar la canción entera. Y bueno, ya está. ¡Felicidades, Leti! La Leti de Gijón se lleva el Prime. Y ella nos dirá a qué hora lo ponemos mañana. Mira, de verdad, cada vez que escucho esto, es que me pongo para arriba. Pero para arriba no, no, no palote, para arriba de para arriba. Y la rubia del vídeo con la camiseta blanca, joder, cierro el ojo y la tengo en mente. Me gustaba a mí esa muchacha. ¿Alguien tiene el Instagram?

0: es el Can't Stop Raving de Doom. Hostia, mira, mira, mira. No se puede tener menos cara y menos poca vergüenza. Jorge de Gijón dice...
1: Tongazo total
0: con el Prime. Yo, pero la que se lo ha llevado es su señora. Que vamos, que al final todo queda en casa. Madre mía, es verdad que la gente dice, bueno, a la hora de comer nadie mira. Tío, si la ha llevado la mujer y dice que hay tongo. Por cierto, y sin que sirva de presidente, ha habido tongo, pero no por mi parte. Me ha mandado Leti, dice, jaja, me ha mandado un pantallazo, fíjate tú. La maldad que puede caber en esos cuerpecillos. Ja, ja, ja. Al revés también pasa. Y me manda el mensaje. A ella le aparece como enviado a las 10:59. Lo que pasa que a mí me ha ponido como recibido a las 11. Bien, fíjate tú cómo se ha callado la zulapona. Y luego de ya llevarse el Prime, dice, ha hecho trampa yo. Madre que me parió, tío, de verdad. La maldad. Pero bueno, que sepáis que os quiero, aunque tengáis muy poquitas virtudes y muchos defectos. Os quiero como soy. Qué cara y qué poca vergüenza, de verdad. Hostia, le voy a meter a la controladora una patada en... Yo, a ver si le cambio yo ahora. Aquí el chicle, tío. El chicle se ha tenido que atorar otra vez. Bueno, un momentito. Ay, bueno, si ya no vamos a cepillar el primer bloque. Venga, vamos a cepillárnoslo. Voy a aprovechar para configurar yo aquí. ¿Qué he cambiado de programa? ¿Sepa qué carajo se ponen las cosas en automático? Sí, yo no quiero. No, para los DJs malos, sí, vale. A ver, aquí, auto BPM Max, no. Ah, pues ya está. Venga, terminamos bloque con esto. Pasa la cabra. Esta vez te va a sonar el Club de los Sonados de lunes a jueves de 12 a 2 de la tarde.

quizás si tienes buen oído te darás cuenta que esto está pasado del vinilo al digital. Me dice Maite Chus, si puedo subir a mí ya el volumen de Twitch. Venga, lo voy a subir. Si veis que satura, me lo decís. Voy a subirlo un poquito al dertito. Pop, pop, pop, pop, pop, pop. Gloria ha borrado algo. Falta grave. Dertito Tony lo ve todo. Pop, pop. Oye, ahora os tengo que contar algo extremadamente importante y que te afecta. Si no se me olvida, os lo cuento después de la disco.

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0: Me encanta, tío, me encanta el gritito zaraza de Javi Azte. Solo sabe hacerlo, Venga, estamos, damos ya en las 12:30. 3, 2, 1. ¡Ea! Ya nos hemos cepillado el primer bloque. 12:30.
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0: Venga, vámonos a por el segundo bloque del programa. Joder, yo te tenía que decir algo importante, se me ha olvidado. Joder. Léete unos WhatsApp mientras a ver si me acuerdo.
4: Ya voy. José Manuel de Murcia a las 7:30 de la mañana decía: Tony, buenas tardes, saludos para todos. Chiste. Salgo con un hombre que ha ponido una joyería. Dice: ¿es apuesto? Dice: no, es feo, más feo que los pies de otro, pero tiene dinero.
0: Hostia, el mejor chiste que ha llegado a este programa. Ha ponido una joyería. Es apuesto. No, apuesto de guapo. No, es muy feo. Me da dinero. Hostia,
5: la acabo de pillar yo, colega. Uy, qué bueno, Guillo.
0: José Manuel de Murcia. Hay que intentar buscarle un anticoala o un algo porque se la ha currado. ¿Qué más?
4: Tenemos a Argoe de Zaragoza que decía: buenos días, sonao. Y Pepillo de Fuente Alvilla.
6: Muy buenos días, familia. Nada, simplemente pasaba por aquí para felicitaros el martes y desearos que paséis un feliz día a toda mi familia de Sonaos. Tony, despide al fregaplatos del Sony.
0: Vale,
6: y tú, Genaro, a ver si en Almoradía eres valiente y vienes si nos conocemos.
5: Dímelo a la cara.
6: ¡Cobarde!
5: ¡Dímelo a la cara!
6: ¡Coludo!
5: O será asqueroso, tío, asqueroso, mi joder.
6: Nada, simplemente deciros que paséis un feliz martes, que os quiere vuestro amigo Pepillo de Fuente Alvilla. ¡Au! Joder. ¡Au! ¡Au!
0: Y me manda por aquí el temario del curso que está haciendo hoy: cómo convertirse en garganta profunda. Y dice que era un curso de no sé qué, de camiones. Sí, de camiones. De camiones. Venga, voy, un momentito. Salimos, esto era lo del Prime. Ahora aquí, ¿qué más?
4: El Ibi de Fuenla dice: muy buenas tardes, mi sonado favorito, Genaro, Sony. ¿Qué pasa, máquina? Pues nada, aquí estamos.
5: Aquí estamos, criatura, ¿qué pasa?
0: Y cuenta un chiste, ¿no?
4: Efectivamente. ¿Cómo se llama el oso que cuenta chiste? Chistoso. ¡Ja, ja, ja! Joder. Y le habrá hecho gracia a él y todo, tío. ¿Qué hacemos con este, Tony? ¿Qué hacemos?
0: Hombre, yo creo que está muy clarito.
7: Cuando un tonto se agarra una reja, si no lo arranca, allí la deja.
0: La madre que me parió, tío.
8: ¡Venga, y ese Prime pa' mí! ¡Ole, ole!
0: Este es Marco de Vitoria. Pues no ha habido Prime. Pisilla, sigue jugando.
4: La madre de Yecla dice: buenos días, soy Prime. Y Raquel de Alcomenda decía: buenas tardes, Tony, Sony, Genaro. A ver si me llevo el Prime. Soy Prime. Feliz martes para todos y para todas. Y aquí tenemos a Roberto el Zamorano, el amigo indignado.
9: A ver, Tony, buenos días.
0: ¿Qué pasa?
9: Hoy me juego todo al negro a que soy Prime.
0: ¿Al negro el WhatsApp?
9: Este Prime, apúntaselo a receta.
0: Vale.
9: Venga. Nada más. ¡Prime partido!
0: Venga, sí, señor. Enhorabuena, Roberto. Sí, señor, enhorabuena. Oye, lo que os tenía que decir, que ya sabéis que el programa ya solo es de lunes a jueves. Quiero poner los viernes el día del sonao, o de la sonada, del oyente en particular, vamos, en general. Os tenéis que grabar una nota de audio. Os tenéis que grabar una nota de audio presentando una canción y saludando a quien queráis. 30 segundos máximo. Pidiendo o presentando una canción y saludando, dedicándolo, lo que quiera. 30, 35 segundos no más, ¿vale? Y yo luego le pongo la canción y los viernes lo que saldrá es tu nota de audio con la canción detrás. Tenéis que grabar la nota de audio y mandarla por email a sonaosfm@gmail.com. Me vale con que pongáis en el motivo el nombre de la canción, ¿vale? Para yo luego saber cuál es y buscarla. O grabáis la nota de audio y la mandáis por mail a sonaosfm@gmail.com poniendo el nombre de la canción que queréis que les ponga detrás de vuestra nota de audio. Y los viernes, si tenemos un montón de ellas, los viernes todo el programa será de vuestras peticiones. Requisito, canciones conocidas. No me vayas, si me pide un truño te responderé, te diré, dime otra, esta no. Ya sabéis la línea musical que tenemos en el programa. Pues tienen que ser en la línea musical del programa. Yo me reservo el derecho. Si una canción es un truño, pues te digo que no, que mandes otra. Creo que se ha entendido, ¿no? Yo creo que se ha entendido bien. En fin, si alguien tiene duda, que pregunte. Y así los viernes, que yo no haré ya el programa hasta serpiente octubre, pues vamos a ver si somos capaces de conseguir material para que los viernes el programa lo hagan los oyentes. Evidentemente, mira, en cada programa saldrán unas 15 canciones. Si solo tenemos 20, pues solo podremos hacer una vez. Pero vamos a probar.
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Pero esta no, porque esta está pasada también del vinilo al digital, y el vinilo se ve que estaba ya un poquito quemadillo. Estaba ya un poquito quemadillo y suena regulinchi. Se ve la canción como la Vane a las 8 de la tarde. Madre mía, cómo se vino arriba la Vane, de verdad, cómo se vino. Y con la braga en la cabeza todo el rato. Pero ojo, no es que se quitara las que llevaba, ¿no? Se puso rollo arrebato, pero con unas bragas. Se tiró a la piscina. Pues la Vane como cambia de mojá a seca, ¿eh? Mojá. Está mucho más guapa. A Miguelito de Logroño le pasó lo contrario. Mojado parecía un pinche. Parecía un pinche, un jersey. Y es que el Miguelito se tuvo que tirar porque el niño es agradable. Algo hizo y se cayó al agua. Y todos mirándonos y el único que le echó malo fue Miguelito. Poro, po, po, po, po, po. Este es el poema. Este es el poema sin palabras, amiga Tauro. Por fin nos encontramos el pasado fin de semana. Por fin me contaste que te incomodaba y que te inquietaba. 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

Oye, qué bonito es el perro de Pepillo de Fuentalbilla. Y ahora que Pepillo no nos escucha, que está de curso, el perro tiene más picha que él.

0: Vamos a aprovechar, es que este es largo, este tema es largo. Vamos a para WhatsApp. Te recuerdo el número 654-232-661.
1: Venga, ponemos quedado por Roberto, el indignado. Tenemos a Noelia de Pucela. Buenos días, Tony y compañía. ¿Ya habéis recuperado vuestra voz tenue y erótica?
0: Sí, ya tenemos la voz, el aparato fonador. Lo tenemos en perfecto estado de revista. ¿Qué más?
1: Tenemos a Sergio de Trigueros ahí con su maquinita. Y el tío está trabajando en la playa, tío. Se estará quejando el tío asqueroso. Currando, pero la misma playa a 20 metros del agua, quillo. Madre mía, ya quisiera yo trabajar así. Remedelche dice, buenos días, Sony, Tony, Genaro y Sonao. Vamos a por el martes. Domingo de Onda Digital en Guadalajara. Dice, buenos días, Tony. Saludo al grupo de WhatsApp. Saludo para ti y saludo para todos los oyentes.
0: Tuvimos ayer en el grupo de WhatsApp una conversación muy, muy... La verdad es que fue una conversación muy instructiva. Voy a intentar encontrarla, espérate. Ah, voy a ver si la veo. Es que, bueno, pues ayer llegaron Daniela y Domingo, que son ciegos, son invidentes, que se suman a nuestro... Oye, el de Torre de Alameda, coño, Luis, ¿no es? Eso, Luis Miguel de Torre de Alameda, joder. Bien, y es que, ya te digo, tenemos ya... En el grupo tenemos de todo, tío. Tenemos Sarasa, tenemos personas invidentes. La verdad es que tenemos buen ojo para meter gente en el grupo. A ver, espera, voy a buscar la conversación, coño. Es que fue a las 3 de la tarde. A ver... Oye, pero se ha borrado, tío, ¿no? Porque no está... Salta de las 2 de la tarde a las 11 de la mañana. Bueno, venga, os lo cuento aquí. Es que ya aproveché para preguntar algo que me vino a la mente, tío. Un ciego, una persona ciega, cuando pasea al perro y el perro hace popó, ¿cómo sabe dónde ha soltado el perro el pastelito para recogerlo? O si ha hecho pipí, claro. Yo creo que si el perro hace pipí, pues, yo creo que, claro, si sabe dónde la ha hecho, yo creo que al final terminaría baldeando toda la calle. Si alguien me puede responder, en serio, ¿eh? Oye, ya sabéis que aquí siempre vamos en rigurosa o somos rigurosamente serios. Lo mismo que un día preguntaba, ¿hasta dónde se lava la cara un calvo por las mañanas? ¿O cómo sabe un ciego que ha terminado de limpiarse el culete después de hacer popó? ¿Cómo sabe un ciego dónde ha hecho caca el perro para recogerla, tío? Vamos, esto no tiene por qué ofenderse a nadie, coño. Si alguien tiene la respuesta, a ser posible, en serio. Ahora, véate tú lo que van a empezar a mandar esta gente ahora, ¿eh? 654-232-661. ¿Cómo sabe un ciego dónde el perro ha soltado el pastel para recogerlo? Es que aquí pues, hablamos de temas de interés público. A ver, te lo leo yo. Hola, buenas tardes, trastornados, Genaro, limpiaplato y vaso. ¿Qué tal? ¿Estáis ya? ¿Habéis descansado? Me imagino. Venga, que ya es martes. Abrazos, besos, happy, happy. Luis Miguel de Torre de Alameda. Mira, hemos aumentado la bicha y ha aparecido.
2: Hola, trastornado. ¿Eh? Qué buena la película de Michael Jackson.
0: ¿Eh o no? Muy
2: buena. La estuve viendo. Sí. Y no empieces el cachondeito. Y fue muy buena. Claro, a mí también me gustaba Michael Jackson, claro. Y es lo que pasa. Así que estuvo muy bien. Muy bien.
0: Ahora te voy a decir una cosa, tío. Yo voy mucho al cine. Ayer fui a ver la de Jugada Maestra. Y va mucho al cine dos chicas que igualmente... No, creo que no son ciegas, pero que ven poco, tío. Lo que pasa es que yo ya, como las tengo caladas, si ella se pone aquí, yo me voy a la otra punta. Porque se tiran toda la puta película cascando. Yo creo que es que una le va explicando a la otra.
2: Y respecto a lo de ayer que preguntaste, que cómo los ciegos saben que los perros hacen caca o pis, es muy fácil. Eso te lo enseñan en la escuela, ¿vale? Cuando un perro...
0: Pero a mí no me han enseñado en la escuela qué hace cuando el perro hace caca, tío. Joder, ¿a qué escuela yo tú? Tío, a mí en la escuela me enseña matemáticas, sociales, gimnasia, religión. Para recoger la caca del perro nunca me la han enseñado a mí en la escuela. Joder.
2: Va a hacer caca o pis. Tú le tocas, no la cabecita, le toca lo que quieras. No, más o menos le pasas la mano al cuerpo, más o menos. Y de la manera que esté agachado, hace pis o caca, ¿vale? Y así ya más o menos sabes dónde está para luego recogerla. Es muy fácil. El que tenga perro, que cierre los ojos y cuando el perro se pare, simplemente le toque el cuerpo, no baje la mano a ningún lado. Son guarros.
0: A mí esto no me convence, tío. Yo aunque toque el perro... Pero luego entiendo yo que tendrá que tantear un poquillo, ¿no? Oye, ¿cómo sabes si aquello... ¿Qué pasa si aquello es caldosillo? ¿Lleva una cucharilla también? Joder, tío, de verdad, hoy vamos a aprender un montón de cosas, ¿eh? Os lo advierto ya, que vamos a aprender un montón de cosas. En fin, vamos para el WhatsApp, que al final nos quedamos aquí encajados.
1: Venga, pues ese era Luis Miguel de Torre de Alameda, el furgonetero rutero de Zamora. Dice, buenas noches, ¿qué dice el jefe de los pitufos maquineros? Aquí estamos, figura. Aquí está Luisito de Toledo.
3: Soy premium.
1: Pues tú eres gilipollas.
3: Sí, abuela, vengo de una orgía, Jesús María José. Sí, y seis más.
1: Joder. Bueno, pero ese no es Paco Ala, no está muy bien, pero tampoco mal.
0: Por una vez estoy de acuerdo contigo.
1: Jesús, desde Ip Urda, dice que tengáis un feliz martes. ¡Buenos días! Don Paco de Rojales dice, mira el pañuelo que me dio el salao, se lo ha puesto al perro. ¡Hostia, qué cosa más bonita de perro, tío!
0: Además, de verdad, lo conocí el año pasado cuando fuimos a Los Moros también. ¡Qué cosa más bonita de perro, tío! Es que yo, hombre, mis perros me gustan, tío, pero los Golden y los pastores alemanes son para mí mi debilidad, tío. Son mi debilidad.
1: A ver, Javi H, con puntito al final, dice, buenos días, gente. Qué buen día hace hoy, todo despejado. Y me manda aquí una foto. ¡Hostia! Pronóstico para hoy, todo despejado. Y me manda una foto de una muchacha en una colchoneta, en una piscina. Exactamente, pues con todo, pero con todo despejado, pero despejado, ¿eh?
4: O sea, me puede mandar por a mi móvil.
0: ¿Y tú para qué quieres?
4: Ah, porque quiero comprarle a mi sobrino una colchoneta igual.
0: Ah, vale. Venga, alguno más, que ya son y 48.
1: El Juan Fran dice, otra vez vuelve a la andada de hacer tongo. Pues te has quedado sin volver a hacer el triple candado chino con Pepe Tony conmigo. Desgraciado, sopla gaita, abraza farola.
0: Vaya, madre mía. A ver. Mira, es que vamos a hacer daño. Si es que vamos a hacer daño. Blanca de Parvallón. Oye, no me ha mandado lo del niño, ¿no? Creo que no me ha mandado el niño, dice. Sí, en ese día de la presentación de Mbappé fue cuando te clavaron por los colacaos. ¡Qué pringao! Efectivamente, el día de la presentación de Mbappé fue cuando me clavaron 7 euros por dos botecitos de colacao pequeño en el chino, cerca de la Plaza Mayor. Dice, y una cosa digo yo que le llevará al Sony, al Genaro, al Moradí, ¿verdad? Ya que me vino muy bien. Es una... Pues tío, ¿por qué no miramos lo que ponemos antes de mandar? Si no tengo yo que estar aquí traduciendo. Que para que me vuelva a cuidar el niño y a dormir con él en la habitación. Y el Genaro puede vigilar que nadie se meta como los sonados, como hizo en Yecla, de guardaespaldas tuyo. Dice que el niño estaba enfadado porque se le olvidó un examen y no volví a casa a buscarle. Pues nada, hoy no tenemos la sección del niño desagradable. Así que necesito que alguien poniendo voz de niño me mande una curiosidad y un chiste. Para que no, ya la sesión es fija, no la podemos saltar. Alguien que me mande un audio con una curiosidad y con un chiste imitando al niño. 10 minutos por la 1. Oye, ayer estaba yo empanado del todo, es verdad. Le dije a David que me tenía que hacer otra canción nueva de Los Serrano. Y luego dije que le deseaba buen viaje a Gloria, a su tierra, a su viaje a Suiza. Estaba yo empanado ayer del todo, ¿eh?

0: Oye, paciencia, paciencia, que llegaré. Llegará todos los WhatsApp. Sé qué pasa, esta gente es ayudante. Ah, ya está, tiro yo. Buenas tardes, trío Calavera. Marcos en Valencia de Don Juan me manda algo que he robado. Se toma una pastilla de estas... Joder, tío. Se toma una pastilla de estas todos los días por el resto de su vida. Son para el dolor. Pero, doctor, aquí solo hay 10 pastillas. Y me manda a mí que te sobran dos. Este es bueno, tío. Es bueno. Madre mía, qué tongazo, no te aclaras ni tú, vaya tongazo, dice Megalico de Yecla. De tongazo nada, de tongazo nada. José en Cádiz dice, a ver. Última hora, el gobierno de Sánchez declara accidente laboral a hostia que se ha pegado María Jesús Montero en Andalucía. Pues estoy mirando yo por aquí, tío, de verdad está todo calentito, ¿eh? Zapatero... del PSOE, imputado en el caso Plus Ultra. La Audiencia Nacional lo cita el 2 de junio como investigado por tráfico de influencias, blanqueo de capitales y otros delitos presuntamente cometidos en el marco del rescate de la aerolínea. ¿Qué va, Zapatero? Le pedía yo un vía a mí, hombre, para ir a darle por culo. A ver, Gloria Barcelona dice, pregunta... 45 personas estuvimos en Yecla. Puede ser que durante 45 días los que no fueron no consigan el Prime. No entiendo esto. No entiendo esto, Gloria. ¿Me puedes mandar un audio y me explica qué quiere decir esto? Puede ser que durante 45 días los que no fueron no consigan el Prime. Tío, ¿me estás pidiendo que haga trampa? Venga, que nos vamos. Vámonos a la disco. ¡Guau! ¿Te acuerdas de esto? Wintermute Hands of Fate. David el Iñola dice: Tony, disculpa el retraso. No te preocupes, si no se te nota tampoco mucho. Dice, disculpa el retraso y también por llegar tarde. Esa es la actitud.
1: Sonaico guapo. Aquí la tomática. Oye, hazme el favor. Ponme la canción del Pepillo. ¡Aú! ¡Aú! ¡Aú! ¡Aú!

0: 2, 1, ¡ea! Sin meternos con nadie, ya estamos en la 1 de la tarde. ¡Qué bonito! Venga, que nos queda otra
1: hora. 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
0: Mamá, mamá, dile algo a la mane, mamá.
3: Esta quiere quedarte con todo tu dinero. No, ya era, te lo he dicho.
0: Bueno, no era eso, pero bueno, ya está, venga.
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0: Venga, pues vámonos a por la segunda hora. Bienvenido, bienvenida si te acabas de conectar. Esto es Te va a sonar el Club de los Sonaos a través de Sonaos FM. Y por supuesto, también a través de las emisoras asociadas. 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Mira, a ver si entiendo ahora lo que me quería decir Gloria de Barcelona.
5: Como los primeros días han salido dos personas que estaban en la casa, igual sí. Es que van a ir saliendo todos los que estaban en la casa, que luego le dicen que hace tongo, así que...
0: No, pero...
5: No sé, no. 45 personas, 45 días.
0: Pero bueno, pero tú me estás pidiendo que haga trampa y que le regale el Prime a quien haya ido a la casa. Aquí eso está muy feo, Gloria. Me está intentando sobornar. Bueno, no, sobornar no. Porque, bueno, si me hubiera ofrecido algo a cambio, pues lo mismo me lo pienso.
6: Leti, no esperaba yo este tongazo total de ti, ¿eh? Joder. No lo esperaba.
0: Madre mía. Cuidado, que viene Marisol de Logroño.
7: Hola, Tani, mira. Te voy a contar un chiste, ¿vale? Pero que yo siento de mi madre, ¿vale? Que mira, que le dice un novio a una novia, le dice, cariño, te voy a comer todo el coño.
0: Adiós.
7: Y le dice ella, ¿qué me has dicho? Y le dice, que eres muy bella en otoño. Y entonces le dice ella, no, ahora te lo come, puta.
0: ¿Y la curiosidad? ¿Eso qué, la curiosidad o el chiste?
8: Joder.
0: Espérate, que viene, que esto va para largo. Vamos a entrar en unos minutos en una sección que se va a llamar... Tía, la sección se puede llamar No veo nada.
9: Hola, Tony, buenos días. ¿Cómo
0: Hola.
9: Estás? Saludos para todos los trastornados y trastornadas.
0: Hola,
9: gracias,
0: Domingo.
9: Gracias por el grupo, que hay muy buena gente por ahí.
10: ¡Buenos días!
0: ¿Qué hace?
9: A ver. Ayer te dije yo en la conversación que tuvimos instructivamente...
0: Sí.
9: Que cuando el perro está haciendo sus necesidades, o está cagando, básicamente, no le puedes tocar la cabeza, porque el perro tiene que ir dando vueltas hasta buscar el sitio.
0: Ya, pero si tú, el perro ya está en posición y tú le tocas la cabeza, te muerde, porque yo cuando estoy para plan, a mí no me gusta que me toquen, tío, me pone mala baba.
9: Entonces, hay una manera de saberlo. Que cuando termine, aparte del olor que va a tener, si quieres averiguar si es caldito o es mojón, lo único que te queda es tocarlo. No hay otra manera. Con una bolsa en la mano, obviamente, ¿no? Esa es la única manera, pero de lo que dice el compañero, no. Esa es la manera.
0: Vale. Saludos.
9: Y soy de Onda Digital Almería.
0: Ah, pues yo te tengo guardado como Guadalajara, tío. Venga, pues estamos en la sesión. Sección. No veo nada. Tío, pues mira, te voy a decir una cosa. Se me está ocurriendo que podríamos acercar a la gente cómo viven las personas invidentes, tío. Cómo es el día a día con tonterías como esta, tío. Pero saber cómo es el día a día es lo mismo.

0: lo mismo conseguimos facilitaros la cosa. Ahora ya me viene otra pregunta, tío. Te voy a decir, te lo digo de todo corazón, me viene otra pregunta a la cabeza. Si yo veo a un ciego que el perro está plantando un pino, yo me acercaría y le diría, ¿quiere usted que se lo recoja? ¿Te ofendería? ¿Me dirías que sí? ¿O ha pasado? Venga, a ver qué dice Luis Miguel de Torres de Alameda, que también vive como Domingo y Daniela en el 99.
1: A ver, eres un desgraciable. Si es que no vas para más. En la escuela de perros guía, en la fundación de perros guía, que está en Boadilla del Monte, ahí es donde vamos a recoger a los perros. Y nos enseñan a manejarlos. Y nos presenta, mira, este es tal y este es tal, este para ti y este para él. ¿Vale? ¿Qué es que eres? Eres un analfabeto, analfabruto y todo. ¿Vale? Es que no te enteras. Y yo tengo dos labradores, así que tengo uno, el primero tiene ya 14 años, que ya está jubilada, que es perrita, y ahora tengo un labrador que tiene 4 años y medio. Y tengo a los dos, y son labradores. Así que anda. A ver si aprendes un poquito más.
0: Vale.
1: A la escuela, donde tienes que ir a que te enseñe.
0: Que ya, mamá, para eso estamos aquí, para aprender. Pero escúchame, Luis Miguel, si tú le quieres untar el perro a alguien, si le dices, ¡uta! Pero ¿cómo señala al perro para quien tiene que irse? Joder, Dios, que este es un mundo muy interesante, tío. Dice, ¡útale! Pues normalmente cuando uno al perro le dice, ¡útale! Pues le señala a quién le tiene que untar. Este es un mundo que deberíamos de conocerlo un poquito más para entenderlo. Yo sí que es verdad que a veces he querido cruzar la carretera cuando está el pito sonando. Pero que va. Soy incapaz de dar 5 pasos sin tener que abrir los ojos, tío.
2: Oye, pero bueno, para encima de que te digo que al revés también pasa, estoy informándote, no me estoy riendo.
0: No,
2: yo
0: ha hecho
2: gané
0: trampa.
2: Legalmente.
0: Ha hecho trampa.
2: A ti te llego en hora, con lo cual no hay nada más que decir, señoría.
0: Bueno, en fin, que esto, la verdad, oye, pues sería bonito, tío. Sería bonito. Es igual que me gusta a mí la vida de Stevie Wonder. Dice que cuando ya Stevie Wonder ya podía hablar, y bueno, pues evidentemente le dijeron que era ciego. El pobrecito dijo, bueno, hay cosas peores, podía haber sido negro. Perdón. Perdón si hay algún negro escuchándome.
3: ¡Sensibles!
0: Un chiste, coño.
3: ¡Vamos a volar!
0: Pero sí, señor, en el Club de los Sonados tenemos de todo. Tenemos zaraza, tenemos gente que no ve. Tenemos gente que está mal de la cabeza.

0: Hay que ver que seguimos recordando la letra de esta canción, ¿eh?
1: ¡Viva la fiesta!
0: Blanca dice que mande un saludo para todos los negros.
1: ¡Viva la fiesta!
0: Es curioso, Blanca mandando un saludo para todos los negros. Para los negros brillo, los negros, tío, de verdad, los negros hay negro así mate y negro brillo, tío.

pista. Oye, a los calvos le pasa lo mismo, ¿eh? Tenemos ahí a Luis de Alcobenda, que es calvo mate. Y luego tengo yo a mi Javi H, que es calvo brillo, tío. Es que da gusto, lo ves y te dan ganas de tocarlo, tío. Brilla como el pomo de un palacio. Pero Luisito Alcobenda, pues, es calvo mate. Yo no sé si eso es ADN,

0: panza, Tony. ¡Sony! ¡Fuega plato!
1: ¡No está, no está!
0: ¡Tú, Genaro, cornudo! ¡Vamos ahí!
1: Tío, de verdad.
0: ¡Me pillo! ¡Aú, aú, aú!
2: Buenas tardes, holaos. Venga, a pasar buen martes. ¡Vamos! Venga, un chiste.
1: Venga.
2: Dice, papá, papá, ¿puedo columpiar al abuelo? Dice, no, no, no le toques. Primero hay que mirar a ver quién la ha ahorcado.
1: ¡Oh, era bueno, tío! A ver, Celito el Chispa.
3: Buenos días, tío Tony. Joder, macho, hasta ahora no he podido escuchar ni el programa de Mateo ni el vuestro.
1: ¡Ay, hombre!
3: Me tienen hasta los mismos... en la obra. Venga, ponle musiquita, tío. Venga, un saludo y... ¡a la Madrid!
1: Hostia, que va... que al final va a ser verdad que Mourinho vuelva al Madrid, tío. Pues yo hubiera puesto pasta para que ocurriera eso. Y va a pasar.

0: A ver, Tony, yo tenía un perro guía y es lógico que quien no sepa como tú y mucha gente pues quiera aprender, ¿no? Te digo, como te he dicho antes, un perro guía pues no puedes tocarle mientras está haciendo sus necesidades hasta que no termine. Entonces, cuando termine, pues ya con las patas hace su marca, igual que cuando orina, se levanta la pata para arriba y se va. Bueno, se va, no se echa para atrás, perdón.
1: Bueno, se va, ¿no?
0: Luego, lo que tú decías de que si la persona puede limpiarlo, no, te puede decir dónde está si tú no lo encuentras. Y si, por ejemplo, se ha hecho líquido, pues te dicen dónde está, le echas agua y listo.
1: Vale, vale.
0: Aparte, hablando de todo esto, te digo otra cosa. A un perro guía, cuando está trabajando, no se le puede tocar porque se le distrae. Si tú le das permiso a la persona para que lo toque, sí, pero si no, no. Hay gente que le pone letreros, que yo lo veía una estupidez, sinceramente, para que no lo toquen. Simplemente es más fácil decir, no lo puedes tocar porque está trabajando. Pero si está parado y tú le das permiso, sí lo puede tocar, si no, no.
1: Hombre, yo lo del cartel lo veo en parte un poquito incluso lógico, porque a lo mejor cuando lo toca no... Hay gente que toca a los perros sin preguntar a los dueños. Yo es verdad que suelo preguntar a los dueños, ¿lo puedo tocar? O lo mismo el perro agresivo y te va a morder. Pero sí que es verdad que lo del cartelito podría ser incluso lógico en un momento dado contra esta gente que toca sin preguntar y que toque el perro sin que tú te hayas dado cuenta de que lo está tocando. ¡Sensibles! A ver, Daniela, súper interesante esto, ¿eh?
2: Mira, a ver, por ejemplo, nosotros no tenemos perros guía, o sea, yo tengo un perro, o sea, yo veo muy poco y tengo un perro que está ciego. O sea, yo soy la humana de asistencia de mi perro. Y es, o sea, en perros guía será de otra forma, pero en perros normales, que uno tiene de mascota, pues el perro para y pues a girar, a buscar y pues sentirse el olor y se disputa mal. Uh-huh. O sea, se ha cagado. Y de ahí, con las manitas, a buscar, con una bolsita en la mano y a juntarlo, como esclavos que somos de los animales que tenemos.
1: Vale, vale, vale. Pero oye, los perros imagino yo que los sacaréis en pareja, ¿no? Por aquello de que cuatro ojos ven más que dos. Joder, perdón.
3: Ah. Hola, Tony. Soy el pequeño Adrián de Carrizo de la Ribera. ¿Sabías que la empresa de WhatsApp solo tiene 55 empleados? Y ahora va el chiste.
1: Venga.
3: ¿Qué le dice una silla rica a una silla pobre? ¡Pobre silla!
1: Madre mía. Pues ahí teníamos al niño desagradable. Aquí está. La madre que me parió, tío. Estoy aquí pegando sardo con los WhatsApp, ¿eh? Eres un poco cabroncete, dice Blanca, ¿no? No, simplemente soy curioso. Además, te voy a decir una cosa. Espera que rompa esto. No sé dónde vi, decía, no sé, y no recuerdo qué le pasaba, pero decía, tío, que me traten como si no tuviera nada, es lo mejor, tío, porque eso quiere decir que la otra persona no te está juzgando, tío. A ver, yo, pues, mírame, a mí me sobran 5 kilos, tío, bueno, pues lo llevo bien. Peor es lo de Luisito Labane. Bueno, peor, son muy bajitos los dos. Pero por el lado bueno, luego si van a un buffet chino y lo ponen en la pizarrilla esa, para el menú, si mide menos de 1,20, paga menú de niño. Pues la Vane y el Luisito, los buffets pagan menos. Dice José María de Murcia que los que tienen la calva brillante porque se echarán cremita como Javi H. No, de verdad, de todo. Hay mate y hay brillo. Yo la verdad es que la sociedad se está poniendo de una manera, tío. Yo... Y he visto vídeo, tío. Vi hace poco un vídeo de un menda, tío, que le estaba pegando un ciego, tío. ¿Cómo se puede ser tan gilipollas? De verdad, ¿cómo se puede ser tan gilipollas, tío? Claro, luego vino uno y bueno, pues le niñó. Vaya sociedad. En vez de ayudarnos y ponerlo más fácil todos para todos. ¿Qué hora es ya? 1:18. Pues tengo hambre. Claro, dice, se oye algo raro, cojones. Pues le bajo volumen al Twitch. Es que... Siempre me estoy diciendo, dale volumen, pero si le doy más de la cuenta, satura.

0: A ver, Jairo del Bierzo. Papá, hoy el profe ha traído un cubito de hielo y lo ha convertido en agua. Claro, el hielo al calentarse se transforma en agua. ¿Ah, sí? Pues lo hemos quemado por brujo. ¿Qué? Nada, el director quiere hablar contigo. Oye, esto es un chiste, esto es una mierda, colega.
1: Cuando un tonto se agarra una reja, si no lo arranca, allí la deja.
0: De verdad, ¿por qué no mandáis chistes? Bueno. Toño de Logroño, buenos días, Sonaeta, ahí va mi chiste. Camarero, camarero, que en mi flan hay un pelo. ¡Claro! ¡Es que el flan es de huevo! Sergio en Puncela, buenos días, Tony. Saludos, llevo días que te tengo que escuchar en posca. ¡Que no me da la vida! Miguelito en Denia, dice buenas tardes. Este sí que daba juego. Me manda aquí una foto de Suji y Gil. Buenas tardes, sonado y sonado chiste, el Juan Andeyecla. Señora, ¿qué pastilla toma usted para la presión arterial? No lo sé, mi nuera me la da. ¿Y puede describírmela? Pues mira, es bajita, medio tonta, lengua afilada. La verdad es que no sé qué le vio mi hijo. Me refiero a la pastilla, señora. Oh, qué bueno, tío, qué bueno. El fraude de Yegla dice, hostia, que se me van las piernas.
2: Hola, Tony. Chiste. Chiste.
0: Venga.
2: Va una mujer al médico y le pregunta al médico, señora, ¿qué le pasa? Y dice la señora, nada. Y le dice el médico, señora, no soy su marido, soy su médico. Y me va a poner a los Pink Floyd. Menos mal, Tony, te la dedico.
0: Hostia, hostia. No sé si el chiste es una genialidad o un truñaco. Por si acaso...
1: Cuando un tonto se agarra una reja, si no lo arranca, allí la deja.
0: ¡Venga, San Antonio de Paiporta! Buenos días, Tony, Gerardo, Sony, Sonado, familia. Feliz semana para todos. Un chiste. Bueno, en realidad me han dado. Hola, busco trabajo. Dice, ¿le interesa dejar dinero? Dice, ¿dejar dinero? Yo lo que quiero es ganarlo. Venga, a ver otro. Bienvenido al Club de la Cirugía Plástica. Da gusto ver tantas caras nuevas por aquí. Joder. Hostia, el tío que llega a un sitio y dice, aquí la reunión de despistado. Y dice, sí, pero fue ayer. No entiende. El despistado era ayer. Esto es Loop and Theme. EMS. Buah, 12 y 22 ya. A ver, Luis, pero si tongo lo hace igual. Yo aquí no hago tongo, tío.
3: Hola, Tony. Las golondrinas viajan hasta África y siempre vuelven a su mismo nido. Y duran algunos 15 años.
0: Bueno, pues ya sabemos que con el niño no nos mande la curiosidad y el chiste. Pues ya tenemos gente que lo puede hacer. Dice Luisito de Arcomeno, ya empezamos. Llevo un huevo y no el del champú sin meterme contigo. Tío, yo no me he metido contigo, yo simplemente he dicho que tú eres una persona... Bueno, si te molesta que diga calvo, diré una persona a la que el pelo le crece para adentro. Cuyo cráneo es mate. Ya está, tío, de verdad, que gente que se molesta por todo, coño.
4: Hola, Tony, soy el pequeño Cuscús.
0: Joder.
4: La curiosidad es que el cerebro está más activo cuando duermes que cuando estás despierto.
0: Vale.
4: Y te voy a contar el chiste.
0: Venga.
4: Estaban dos y se cae por medio. Y si la has cogido, suéltalo que quema.
0: Chema de Móstoles. Y hoy la habéis pillado con la gracia subida, ¿eh? Hoy hemos tenido suerte, le hemos pillado con la gracia subida. Imagínate cuando la tiene bajada. Juan Luis en Madrid dice, buenas tardes, Tony, se me pasa el Prime todos los putos días. Mañana a las 9, ¿eh? Hoy que ha ganado Leti, ha marcado el Prime de mañana para las 9. De la mañana.
5: Oye, Tony, ¿no has leído mis chistes hoy? Luego dices que no te enviamos chistes buenos.
0: Es verdad, es
5: Y por cierto, hoy te está saliendo, ¿te has tomado algo para poner todo ese músico que estás poniendo hoy?
0: No, estoy trainando una chavala a través de la onda marciana. Tío, que me manda 6 chistes, tío. A ver, cuando me para la policía siempre me pregunta si he bebido algo, pero nunca se preocupan por si he comido. Tía, es verdad. Hasta el 40 de mayo no te quite el sayo, el chubasquero, el abrigo de pluma, o no te vista, yo qué sé ya. Tío, es que esto no es un chiste, esto es una mierda, Oselito. Papá, ¿qué es el firme? Este ya lo han contado. Uno es lo que come, así. ¿Y a cuántos gilipollas te has comido tú? Este no está muy mal. El que manda chistes es a Granel, tío. Luis Miguel de Torre de Alameda dice: buena, oye, ¿a qué hora el prime para mañana? Que no lo he oído. A las 9 de la mañana. 9 de la mañana. Dice Blanca: joder, no entiendo esto. Solo 5, anda para allá. Alguno más también. Me encanta el del cerebro, pensé que era el cucú. Ah, pues vamos a hacer pillarnos el bloque y nos quedará el último. Buenos días, sonado, dice Vicente de Cuenca.
6: No sabe ni leer chiste. Pues fray pa' mí.
0: Ya para mandar el chiste contado por ustedes, cojones. Uy, me manda aquí un sticker que se ve 1, 2, 3. Hay 8 personas sin pelo y pone abajo, qué calvario. Es verdad, el calvario que era. ¿Por qué se llama calvario? ¿Alguien sabe por qué se le llamaba calvario?

0: ya estamos en la una y media. Nos queda el último bloque. Hoy sí hay post-prime, ¿eh? Hoy sí hay... Bueno, ayer me trajinaste y también lo hice.
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0: Venga, bueno, vámonos, ya es la una y media, una hora menos en Barbate. Bienvenido, si te acabas de conectar, bienvenido, bienvenida. Esto es Te va a sonar el Club de los Sonados, de lunes a jueves, entre las 12 del mediodía y las 2 de la tarde. Os recuerdo que quiero poner los viernes el día del oyente. Es decir, tienes que grabarte una nota de audio presentando una canción o pidiendo una canción y saludando o dedicándola a quien quiera, 30-35 segundos. Y esa nota de audio me la mandas por mail a sonaosfm@gmail.com. Si conseguimos bastantes, pues los viernes el programa estará íntegramente hecho por los oyentes, por las oyentas e incluso los oyentos. Ya. Da alegría cuando no está esto. Me da pena cuando no está el Sony y el Genaro. Pero es que cuando estoy yo solo, me cepillo los WhatsApp que da gusto. Me quedan dos o tres.
1: Hola, Sony. Otro. Soy el pequeño Cucu.
0: Otro, tío, otro.
1: Una curiosidad. ¿Tú sabes por qué se viene el dicho de salvado por los pelos? Pues porque antes los piratas se dejaban el pelo largo para cuando cayeran al mar, los engancharan con un garfio del pelo y los salvaran. Por eso se dice salvado por el pelo. ¿La has cogido? Sí, pues suéltalo que quema.
0: Joder. Ya, el niño, bueno, el niño no sé, pero la madre tiene que tener el jigo así de grande hoy. Se tiene que estar cayendo la papa. De lo bien que imitan a su niño. Oye, pero esto que ha contado era cierto. Los piratas se dejaban los pelos largos por el caso de naufragio o lo que sea, pues, con un bichero de estos, pues lo trincaban de los pelos y lo traían. Otra cosa que hacían los piratas era que se solían poner, solían llevar encima una joya o un diente de oro o un algo que en caso de que la palmara, pues cubriera los gastos de entierro. A ver, creo que no me dejó nada. Este es el último.
2: No, Tony, tú no pidas disculpas. Tú sé cómo eres, que eres un tío de puta madre, con perdón. Buena gente, que estamos aquí para aprender todos. Otra cosa que te quería comentar. Cuando, por ejemplo, a ti te van a atacar, por el instinto el perro puede que te defienda o puede que no, pero no están enseñados para eso tampoco. Depende del perro. Si quiere hacerlo, lo puede hacer, pero si no, no.
0: Bueno. Oye, el perro lo puede entrenar para que, yo qué sé, para que te huela el culo y te diga cómo tiene el colesterol. Esto ya no, ¿no? Pero estoy preguntando desde la más absoluta ignorancia y desde el respeto, ¿eh? Yo si pudiera. Claro, coño. Hay perros que huelen si hay dinero. Hay perros que huelen droga. Hay perros que huelen si hay cadáveres, tío. ¿Por qué no amaestran a los perros? Yo, fíjate tú, lo que aliviaría la seguridad social si a los perros lo enseñaran a hacer esas cosas. El perro te huele el culo. Mire usted tiene. Claro, especializa tú a los perros. Usted tiene el colesterol alto. Tío, el perro sería un filtro perfecto. Juan, yo te hice una hora para que me leas. Tío, yo no te leí. Se me habrá pasado, perdón. Ya, espera, vamos un poquito más de sintonía. Hola, Tony, aquí el Juan Justin Toloco. Vengo buscando el Prime. Ayer estaban asquerosos los clientes. Como tú, flojo. Hala, ya me ha pillado yo de rebote. No me dio tiempo a escribirte. Fue un placer estar contigo y con el resto de Sonao. Somos como una familia. Besos gordote. Perdón, hijo, perdón.
3: A ver, desgraciado, que estoy comiendo, ¿eh?
0: A ver, Blanca, en Parvallón, a ver qué dice. Me estoy meando de la risa al escuchar cómo lo imitan. Esta tarde, bueno, se lo ponga, se va a reír un montón. Gracias a todos los participantes. Esta tarde os diremos quién ha ganado la mejor imitación y tendrá de premio un Strictly online del Sonao. Bueno, pues ya está. Vicente de Cuenca dice, Marí, cuando tu Paco tiene ganas de marcha por la noche, ¿cómo te lo dice? Dice, pues mi Paco viene chiflando por el pasillo y si tiene ganas, ¿Tú cómo se lo dices? Dice, pues yo salgo a la puerta de la habitación, le pregunto, Paco, ¿has chiflado? Joder, tío, de mierda de chiste, por favor. Hostia, como el borracho que está agarrado a la farola pegando, Mari, ábreme, Mari. Mari, ábreme, Mari. Y no. Pasa otro borracho y le dice, Antonio, ¿qué haces? Y dice, pues aquí estoy, que quiero subir a mi casa. Y mi mujer no me abre. Y dice, pues sigue llamando, que arriba hay luz. ¿Te has pillado? Arriba había luz. Claro, y te va a agarrar una farola. Y hay que explicarlo todo.
4: Pues mira, Tony, el colesterol no lo sé. Pero sí que hay razas como el Terranova que los pueden entrenar incluso por el olfato, saber si tienes tumores o cánceres.
0: ¡Oh! Oye, hay gente que encuentra, hay perros que están entrenados para encontrar gente en los terremotos y da igual, tío, pues usar los perros también en el tema, oye, pues como filtreo, como filtro, pues, oye, el perro te huele. Pues mire, váyase usted para un urólogo. El perro te huele, pues váyase usted para el cardiólogo. Tío. Oye, que parece una tontería, pero esto yo creo que aliviaría la seguridad social.
5: Tony, ¿los vídeos del striptease los has vetado o no los he visto?
0: ¿Los?
5: No sé por dónde andan, alguien lo sabe.
0: ¿Qué vídeo? Espérate.
5: Tony, ¿los vídeos del striptease los has vetado o no los he visto? No sé por dónde andan, alguien lo sabe.
0: No entiendo lo que dice. Los vídeos del striptease. No lo he entendido, Gloria. Hostia, Luis Miguel de Torre de Alameda me ha mandado un audio de 2 minutos 37 segundos.
5: Del striptease de Yecla.
0: Ah, me decepcionaste mucho, Gloria. Oye, voy a decir una cosa. El recibimiento que le diste ya a Mateo no fue el que me diste ya a mí, ¿eh? Luego no. ¿Qué te pasa, Tony? ¿Qué te pasa? Dice don Paco de Rojales, mi nieta y no es diabética y quiere un Golden Retriever adiestrado para que deteste las bajadas de azúcar, que a ver los silos.
6: Coño, de los striptease.
0: Vale, no había entendido. Lo hice, lo que no voy a decir a quién. Pero como no tenía aceite, niño chico, pues para que me brillaran los músculos, lo que me eché es cacao la. Oye, cogí un morenito más bonito. A partir de ahora para el striptease, en vez de aceite, niño chico, cacao la.

0: Yo te siento así. Decía Juan Justi, hostia, esa sí o la Vane suena muy estropea. Escúchame, Juan Justi, la Vane moja es súper guapa, tío.
1: Coño, de los Stristi.
0: Esta era la Vane.
1: A mí no.
0: Qué guapa está la Vane moja, tío. Me recordó a esta del Lago Azul, el Lago Azul. Vicente Cuenca dice, chiste malo, dice. Si todavía no has pillado el del gitano de ayer del Tialón. Qué malo y qué flojo eres. Ya estamos, ¿ves? Ya estamos con ataques personales. A ver, Daniela, oye, hoy estamos con los WhatsApp largos, ¿eh? No mandéis WhatsApp tan largo, coño.
2: Que mi perra no aprendió a oler droga, pero sí que sabe bien buscar la comida, la hija de su madre. Abre horno, abre el microondas, no. Te apaga la cocina con la pata, abre puertas, abre cajones, abre la basura. No toma agua la señora de un cacharro, no. Ella, del grifo, o sea, así. Joder. Como lo escucha la perra, toma agua del grifo. Así que nada, no puede ser esto, que no puede ser, estoy perdiendo dinero con esta.
0: Oye, una cosa, un perro de estos amaestrado, se podía pedir que te ponga un cubata. Yo he visto perro trayéndote cerveza, que le dicen, Manolo, una cerveza, y te la trae. Pero te lo pregunto más que nada por si un perro se le puede entrenar para poner cubata. Para el año que viene le regalamos uno al Juanfran, tío, para que le diga, dame un guaylave. Y el perro pues vaya y le eche un guaylave. Con Red Bull. Fran de Yecla dice, buenas tardes, señor trastornado. Madre, ¿qué de temazo estás poniendo hoy? ¿Estás malo o tienes fiebre? ¡Feliz martes! El Fran de Yecla que lió fruta, se plantó allí que pareció ser Feliciano. Llevaba la gafa de hermano de V.
3: Que te coste mi fonador favorito. Es que ahora ya he dejado de trabajar y puedo mandarte audios. Que yo no saludé al Mateo. No. Es más, Mateo quiso acercarse a saludarme y me largué.
0: Adiós.
3: Por tramposo y por habernos engañado. Así que yo, por mi parte, el recibimiento que le di al Mateo no fue el mismo que el tuyo.
0: Ay.
3: También te digo, lo que te hicimos a ti por la noche, tampoco se lo hicimos a Mateo. ¡Ay, qué bien me lo pasé, madre! ¡Qué cosa más bonita eres! De verdad, para comerte. Pero no te como porque me indigesto.
0: ¿Qué
3: ¡besito!
0: ¿Qué me hiciste por la noche? Os recuerdo que yo no era consciente de nada. Venga, vamos a escuchar. Luis Miguel me acaba de mandar un ladrillo de 2 minutos y medio. Venga, bebé, ¿cuánto le podemos poner? A ver, ¿qué nos cuenta?
4: A ver, Tony, a ver, que te está ya.
0: Venga, estoy derivando ya. Venga.
4: A ver, más o menos los perros, cada raza tiene su cosa.
0: Sí.
4: Los ciegos,
0: sí.
4: Los perros son labradores, golden. Hay pastores alemanes, pero pocos. Mira, y ahora hay uno que se llama Labricaniche, ¿vale? Que es labrador con caniche.
0: Labricaniche.
4: Es un anáfrico. A los perros, gente invidente que necesita un perro y no puede, ¿vale? Y están ahora investigando con esos perros, ¿vale? A ver, el perro guía no está preparado para atacar.
0: Claro, perro labrador, poco mordedor, ¿no?
4: Ni para nada, ni para nada.
0: Vale, no. Vale.
4: Es muy difícil que te muerda un perro, ¿vale? Un perro
0: guía. Con lo que yo he dicho, perro labrador, poco mordedor.
4: Es muy difícil que te muerda. ¿Entiendes? Yo siempre he dicho que si a mí algún día me atacan, se va corriendo. Dice, no, tú pega a este que ya le tienes fijo y yo me voy corriendo, ¿vale?
0: Sí.
4: Son muy medios, tienen mucho miedo. ¿Entiendes? Los perros guías están para lo que están, para llevar a las personas, llevarlas por el camino y tal, pero para defenderte, no. Y nada más, es que es para lo que le enseñan, para llevar a la gente invidente por el camino. Y otra cosa que has dicho, de cómo una persona o el perro, a ver, puede saber dónde están las cosas o sitio. A ver, el perro guía no es un GPS, porque mucha gente se cree que el perro guía es un GPS. No, tú tienes que, donde vives, la zona donde tú vives, sí, vale, tu día a día, tienes que saber por dónde, pues lo que hay, el paso de cebra, dónde está, el semáforo, la farmacia, el bar, el
0: como la rumba, ¿tú? Como la rumba.
4: Pero no, el perro no sabe. Uno le puede decir, perro, llévame a,
0: claro,
4: al bar, ahí al bar. No. ¿Me entiendes? No.
0: Sí.
4: Tú dices, búscale el paso cebra, pero tú tienes que saber dónde está.
0: Vale, vale.
4: ¿Me entiendes?
0: No me mandéis audio de 2 minutos y medio, cabrones. Madre mía. Oye, tengo yo otra duda, tío. Si tú vas paseando el perro y el perro le ve una perra que le gusta y le endiña, ¿qué hace? ¿Espera? ¿Le regaña? Claro. Yo tenía un perro que todas las perras que veía se le enganchaba. O los perros. Los perros guías son como el Juanfran. ¡Ay! ¡Qué joputa soy!
5: Yo te siento así.
0: Los perros guías, si ven una perrita buena, dice a la perrita, mira, es que tiene acto de servicio. O le endiña con la 10-11, le da igual que tú estés allí al lado. Toby, ven, Toby, ven. Y Toby, espera, espera que termine. Hay que ver lo que estamos aprendiendo hoy, ¿eh?
6: Oye, Tony, te voy a decir una cosa. Hay perros que sí te llevan la zapatilla al periódico. Pero hay un problema, que si el dueño es ciego y tú le pides al perro que te lleve un cubata, se queda ciego. A ver quién guía luego a quién. No, Tony, a ver. Tanto los machos como la hembra están castrados. No tiene instinto de...
0: Hostia, pues a veces Juanfran lo castraron y no le han dicho nada. Yo te siento. Hoy 48 ya. La madre que me parió. Mira, que viene a aportar un dato importante a esta gran conversación. El Pepe Toni en Suiza dice: los perros estarán capados como yo. Joder. Joder, tío. Joder. Y Jesús de Mallorca dice: buena. Algo comió el Mateo que tienen que operarle el jueves de la boca. Ahí lo dejo. Se comió algún pepino o rabo de toro. Pues no lo sé, o que se comió. Juan Justin dice: lo único que le libra a la Vane es tener los ojos claros. No, pero escúchame, la Vane mojada, qué guapa es, tío. Normalmente las mujeres mojadas parecen Yorsai. Pero la Vane estaba súper guapa. Y luego allí se puso a tomar sopa, a secarse. Y hacía gente, tío, hacía gente. Las gallinas le hacían guau, guau, guau, guau, mame, mame. Dice Vicente: hay que tener gato, perros no, que se chivan a la policía donde tienen la droga. Hostia, Domingo es el tío el más chulo de armería. Además del perro, tiene un loro guía. Nada, por lo que veo, no queréis que ponga canciones, ¿no?
7: De verdad, luego dirás que no te habrás metido con nadie, ¿eh? Pobre Juanfran, le dan por todos los lados, el mi pobre. De la novia que se ha hecho el fin de semana, no, nada de nada, porque la dolía la cabeza. Y tú te metes con él, que si está capado, que si... Pobrecillo Juanfran, es el punching ball de esta gran familia.
0: Ah, no está escuchando, no. Mira, esta es la alarma que llevo en la furgoneta. Lo huele todo. ¡Qué bonito, tío! Me manda aquí el Juanan de Yecla. Hostia, es verdad que al final los perros se terminan pareciendo a los dueños, ¿eh? ¡Qué bonito!
8: Tony, es que eres un cabrón. Eres un cabrón con tan paradas. Sí, es como el Juanfran. A ver, no, los perros a los 2 meses los castran.
0: Sí.
8: Tanto el macho como la hembra están castrados. Entonces no... No, ¿vale? No. Porque tú te imaginas que vas con el perro guía.
0: ¿Pero castrar que le arranca el cacharro o que no tiene ganas de darle al tema?
8: ¿Huele a una perra o viceversa?
0: No, si no te lo preguntaba a ti, estaba preguntando al Juanfran.
8: Te besa, perro, perra. Huele que está en celos Y fíjate tú la hostia que te pega, ¿no? Y al ciego a tomar por culo y el perro a jugar. No, no, están castrados, Tony.
0: El perro follando y el dueño pegando en el palo. ¡Toby, vámonos! ¡Toby, vámonos! Uy, qué bonito el programa de hoy. Te recuerdo que este programa se repite luego a las 6 de la tarde.
6: Como dice el compañero Tony, los perros no están preparados para atacar. Pero si ellos notan que hay peligro, sí te defienden, aunque no estén preparados, porque en mi caso sí lo han hecho. Perdón, sí lo ha hecho.
0: Mira, voy a contar una cosa. Un día yendo para Madrid me paró la Guardia Civil. Me metieron el perro en el coche, que no me luego yo para explicarle a mi mujer de quién eran los pelos rubios aquellos. Y ya aproveché para contarle, bueno, para preguntarle a la Guardia Civil algo que siempre me había llamado la atención. Digo, señor agente, una preguntilla, si usted me lo permite. ¿Cómo saben qué es lo que encuentra el perro? Y me dice, pues mira, si el perro se sienta, es que ha encontrado droga. Y si el perro se tumba, es que ha encontrado armas. Y le digo, ¿y si lo que el perro encuentra es una bomba? Me dice, ah, eso es más fácil todavía, porque el perro vemos cómo sale corriendo. Bueno, pilláis los chistes, qué asco, joder. Hoy 53 ya, se me ha pasado esto volando.
9: Pero qué guantazo tiene. Pero así bien dado, ¿eh?
0: Ya estamos con amenaza. A ver, Miguelico dice, Tony, el tema del brillo de los calvos. Según un amigacho calvo, el brillo depende de dos cosas: de las veces que baja el pilón y de la selva del pilón. Eso no tiene lo que quiere decir eso. Eso me dice él. No sé, que hablen los calvos del grupo o sus mujeres. Ah, vale, lo de la selva es si a lo mejor, pues, se frota el cráneo contra el nanas. Pues ya hay muy poquita mujeres con nanas ahí. Como mucho alguna con el flequillo que llevaba Ronaldo en el Mundial del 2002. Seguro que te venía a la mente el flequillo.
10: Tony, a las 6, y ayer puse yo el programa a las 6 y no solo había música. No salió el programa, ¿eh?
0: Bueno, lo tuve yo que poner más tarde. No sé qué pasó, pero empezó a las 6:10. Ah, vale, dice Vicente de Cuenca que los perros guía no quieren tema porque le ponen bromuro en la comida. Mira como nosotros en la mili. Decía que nos echaban esto en la mili.
7: A ver, Tony, creo que la diferencia de castrar a capar es que el castrar se les quita las ganas de chingui chingui y el capar es lo que le pasa a mi Pepe, que por mucho que practiquemos no vamos a tener niños. Yo creo que es eso, ¿eh? Date un koalita, ¿eh? Vete dándote un koala, que creo que los chistes, majo, te debes un koala.
0: Vaya día me habéis dado.
2: Pues mira, la Valeria, la Lora, en vez de guiarte, a Domingo lo busca para dos cosas.
0: Oh.
2: Para que le dé pipa.
0: ¿Pipa?
2: O para morderle los auriculares. O para morderle el jersey por los dibujos que tiene. O para picarle el pelo.
0: Oh. Oye, tengo yo una última pregunta, tío. Ustedes que soy pareja, cada uno tiene que sacar su perro. Puede decir, pues voy a pasear a Toby, tú a la Dana. El GPS de cada uno. Claro, yo si fuera ciego no dejaría que mi mujer sacara el perro, tío. Bueno, mismo el perro lo lleva a sitio que.
2: Me das ternura. Y tenemos dos perros. Que uno capaz que sí se parezca a la dueña, porque, o sea, yo tengo un ojo con una catarata y el otro veo un poco.
0: Vaya.
2: Y él tiene un ojo que le quitaron y el otro tiene catarata. O sea, algo parecido tendrá a mí. O sea,
0: ¡madre mía, viva la salud! Bueno, pues ya está, entramos en tiempo de post-prime en 3 segundos. 2, 1, ¡ya! Entramos en el post-prime. Hasta aquí el tema sonar de este martes 19 de mayo. Si te gustó, me alegro. Y si no, pues nada, que te den. Este programa se repetirá luego a las 6 de la tarde. Gracias un día más por estar ahí. A ver quién se lleva el post-prime. Hostia, este era Fran y no habla. La ha borrado. Sergio de Trigueros.
11: Post-prime para señora Vigeto.
0: Vicente de Cuenca.
12: Regalo un post-prime. Los regalo.
0: La Vane.
13: Me llevo el puto Prime ya, o sea, post-Prime, ¿o qué pasa?
0: Pues va a ser que no.
13: Venga, venga.
0: Don Benito en Hernani.
14: A ver si me llevo yo, a ver si me lo llevo yo.
0: A ver. Pues tampoco. El Zeki de la Jineta.
15: Soy pos.
0: Adrián de Carrizo.
16: Tengo el post-Prime.
0: ¡Oh, Checho de Reynosa!
17: ¡Quiero mi post-Prime, le quiero!
0: Pues se lo va a llevar Juan Justin.
18: El post-Prime para mí, asqueroso.
0: Pues el Juan Justin se lleva el post-prime. Venga, hala, toma por culo, adiós. Buenas tardes. Mañana a las 12 aquí os espero. Anda, que os den por el 4K. A ver qué decía este el último. A ver, qué desgraciado este.
19: Venga, me lo llevo.
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